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0: Muy, pero muy buenas noches. Hola, antonianos, hola, antonianas, hola, antonianitos. Bienvenidos a otra presentación de Juventud Antoniana por el Torneo Federal. Esta vez por la fecha número 10, la que va a marcar el inicio de otra ronda.
1: La que todavía sigue manteniendo a los hinchas con expectativa y que todavía los tiene llegando de a poquito al estadio. Es fecha 10, inicio de revanchas y el gran abrazo para cada antoniano que de a poco va llegando al estadio Martiareno, que ha preferido quedarse en casa y acompañarnos a través del 88.1. De más está decir que a Juventud no le queda otra que ganar. De más está decir que hay que quedarse con la victoria esta noche, porque si bien está en una situación de clasificación, no está tan cómodo como digamos. Y entonces deberá escribir una historia que deje a todos contentos. Del otro lado estará un equipo chaqueño que no ha hecho buena campaña. Y no digo que sea fácil, pero de todas maneras se agrandan las probabilidades de poder ganar. Segundo partido de Sergio Massa como técnico, y aquí estamos, como cada fin de semana, con el fútbol, con Juventud Antoniana y con este torneo que nos apasiona, como cada torneo, como cada partido, porque en la radio, en noticias, somos sanguíneos y esperamos estos días con muchísima expectativa. Nos gusta estar acá, nos gusta este contacto con ustedes y nos gusta contarle sobre todo si hay victoria de los equipos salteños. Hoy arranca Juventud, el domingo habrá otra historia, habrá otro partido, otros protagonistas y otros integrantes de nuestro equipo deportivo. Pero hoy el tiempo es de Juventud Antoniana. Por eso esta noche te pido, Juventud, esta noche te pido una victoria que sea para terminarla de la mejor manera. ¿Por qué no? Sí, para disfrutar de un gran fin de semana. Que en el país tiene un montón de cosas en materia deportiva y que va a tener definiéndose al campeón del fútbol argentino. Pero ese es otro tema, ¿no? Nos interesa Juventud y aquí estamos. Y te vamos a contar cada una de las cosas que pasen en el campo de juego, mientras observamos que ya comienza a tomar color todo esto, con los visitantes metidos en la cancha calentando, con los arqueros de Juventud trabajando en las canchas auxiliares del Martiarena y con el resto del equipo antoniano metido en uno de los gimnasios. Señores, no digo más nada. Somos Radio Noticias 88.1. Bienvenidos y gracias por acompañarnos.

0: campaña publicitariamente al querido Ademar Araciuri, que desde hace unos días nos está acompañando, promocionando lógicamente una idea que venía pensándola, que se pudo hacer realidad y que la vamos a contar en un rato. El saludo, ¿sí?, para la banda de Gabriel, nos está en la zona de... Más otros se vienen acompañando a la número uno. Y después vendrán más saludos, ¿no?, de la gente que uno encuentra por la mañana y te pregunta por Juventud. Es más, te ve y te dice, Juventud. Bueno, ahí está. Saludo para toda esa gente. Pero antes de los saludos, de los agradecimientos, la bienvenida para nuestro comentarista. Aquí está Carlos Enrique González, que como siempre lo analiza y te cuenta cada detalle del partido. Hola Carlos, ¿cómo te va?
1: ¿Cómo va? ¿Qué dice? Buenas tardes, acá arrancando de esta noche fría, bueno, esperando por fin que Juventud, que empiece a aparecer la mano de Sergio Massa para acomodar a intérpretes, que entiendo que por ahí es como que está con la partitura por otro lado, pero obviamente sabe de interpretaciones futbolísticas estos jugadores. Uno espera y se ilusiona de que de una buena vez, ya comenzando la segunda rueda, empiece a mostrar una regularidad que por el momento no la encuentro. Da la sensación que lo bueno en Juventud lo hace afuera, de visitante, como que hay que buscarlo por televisión o por ahí tomar la ruta con lo que cuesta e irse a mirarlo afuera. Pero uno se ilusiona mucho, la gente fue mucho el domingo pasado al Marte Arena a verlo ganar. Por esas cosas del fútbol no se dio el resultado, pero bueno, con una semana, un poco más, ya seguramente, y alguna ya idea que comienza a meterse en la cabeza y en el equipo, Sergio Massa va a buscar sacar una diferencia a un alicaído equipo de Sarmiento de Chaco, que ya no es el de la época del gobernador, ¿se acuerda? Ya no tiene esas figuras, ya no tiene esa fisonomía, esa organización. Hoy deambula en la incógnita si está como para entrar, para clasificar, para argumentar, si, o simplemente para durar. Pero de todas formas el fútbol está, pero está lleno de incógnitas, nada está escrito, como por ahí muchos dicen, y bueno, habrá que ver qué se propone, pero sobre todo las cosas en este escenario, ¿qué va a proponer con la cabeza del técnico, de su director? ¿Qué va a proponer Juventud? Y si lo va a poder tener la efectividad como para empezar a sacar diferencia y empezar a encaminarse en esta parte del torneo, de la fase regular, Oscar Humberto.
2: Bueno, ahí está mi amigo Carlos González, cuando aparece la cuerda para meterse la cancha.
0: Están quedando 10 minutos. Están quedando 10 minutos y aparece ya la cuaterna de árbitros para buscar la mitad de la cancha. Está todo el equipo corregido metido en el campo de juego. Entendía yo, haciendo calentamiento, y eso es exactamente lo que pasa. Ahí se van al vestuario, pero los árbitros ya van llegando. Están confirmados los equipos. Preparados, Carlos, que voy a saludar al querido Matías Resónico también, que nos va a acompañar esta noche, ¿sí? Esta noche con informaciones, con las cosas que van pasando en el país, en la provincia y también en cualquier parte del mundo. Hola Matías, ¿cómo te va? Buenas noches.
3: Buenas noches, Oscar, Carlos, Balta, toda la gente de FM Noticias. Sí, ya en un rato, ya comentando lo que está pasando en estos momentos, todo en la vida futbolística en todo el mundo.
0: Bueno, conoceremos detalles de cosas que van pasando en el país, sobre todo, ¿no? Recordando que el domingo habrá campeón del fútbol argentino y que también habrá un nutrido grupo de partidos de la Primera Nacional. Van a jugar Gimnasia, va a jugar Central también, uno en casa, el otro lo hará en Buenos Aires, y además también habrá TC2000 aquí en la querida capital salteña. Esperamos por Juventud Antoniana, esperamos por Sarmiento, el de Chaco, el de Resistencia, el de Cano. ¿Tienen los equipos, mi querido amigo? Bueno, me dice que sí, Carlos González. Primero, una de Sergio, nuestro capitán, y el gran abrazo para Baltasar, como siempre los controles. Dale, Sergio, te escucho, una que se viene, Carlito.
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0: Y Barbería Estilo presenta los equipos que van a salir a la cancha de esta manera.
1: El el de Massa para esta noche en el arco, con el número 1 Abraham, línea de fondo, número 4 para Nahuel Gómez, el 2 para Montis, 6 Fernández y el 3 el Nacho Sanabria. Del colombiano Palacios con la 8, Vargas con el número 5, Esparza que va a tener la 10 y Taborda la 11 adelante. Matías Vicedo con la 7 y Pedro Moné con la 9, el equipo de Sergio Massa para enfrentar a Sarmiento de Chaco.
0: Dame otra, presentamos al equipo de Sarmiento de Chaco.
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1: El equipo chaqueño, el de Sarmiento, en el arco número 1 para Diego González, línea de 4 con la camiseta número 4. Danilo Gallardo, Franco Domínguez con la 2-6 para Tanganami. La 3 para Matías Ayala. En el medio campo, 8 para Gonzalo Alarcón. La 5 para Nelson Acevedo. Emiliano Bogado con la 10. Y Brian Galván con la 11 adelante. Número 7 para Maximiliano Paredes. 9 para Maximiliano Padilla. Perdón, Ibáñez. El 11 del equipo de Sarmiento de Chaco.
0: Bueno, ahí están, señores, presentados los protagonistas. Dirige un tal Díaz, Carlos, ¿verdad?
1: Sí, Díaz, ya te digo bien la tarde. Bueno,
0: José Manuel Díaz. Los amigos de Villa Mercedes, el asistente 1 será Ezequiel Agüero de Catamarca y el número 2 será Federico Ojeda, también de Villa Mercedes. De lejos se vinieron.
1: Sí, de ahí, de Puntano, sí.
0: Puntano, sí, exactamente. Sí. Se va realizando el sorteo, ahí está Vicedo de un lado, entiendo que el número 5 Acevedo del otro lado, sí, ahí están el 6 o Nemi, no sé si es Nemi o Acevedo. Es el 5, sí.
1: El 5 Acevedo.
0: ¿Sí? Los capitanes, la fotografía, unos 7 u 8 fotógrafos.
1: ¿Este no era el de San Lorenzo, te acordás?
0: La verdad que no me acuerdo, sinceramente. Bueno, la voz del estadio. Ahí están los jugadores que se van ya dividiendo por diferentes sectores de la cancha. No sé qué secuela habrá dejado el recital de Tini, pero visiblemente sí, ¿no? Se ven cosas. Se ven marcas en el campo de juego.
1: Ah, a la parte aquella estaba el escenario de Tini. Bueno, acá parece castigado. Bueno, decía que los costados estaban como medio deformada la cancha, el costado de las áreas. Ahora habrá que ver qué pasa. Ya arranca, Oscar Humberto.
0: Sí, señor, bueno, Juventud Antonia, de acuerdo a cómo se para en este momento el equipo de Juventud. Arco norte para Diego González, cuando no un González, ¿no? Ahí está Diego González, arco norte del estadio, vestido de verde. Del otro lado está el arquero antoniano, que es Luca Abraham, con el que hablamos en la semana, ¿se acuerda?
1: Sí.
0: 31 años, soltero el hombre.
1: El es Gimnasia y Tiro,
0: Gimnasia y Tiro.
1: Con San Martín de Formosa, al Federal A.
0: Y en su mejor momento, dijo, por lo menos está en su momento de mayor madurez. Van a arrancar, señores, los primeros 45 minutos. Ahí está el árbitro, mira un costado, conversa con Viseo en la distancia, algo le dice, escucha por... Ahí está, le están hablando. Bueno, ahí se viene...
1: Es que hoy hay estreno de televisación, Oscar Humberto.
0: ¿Lo televisan?
1: Acá sí, para todo el país. La cadena
0: Fox Sports.
1: Sí.
0: Bueno, qué lindo, ¿no? ¿Y bueno, esto será también para Capital?
1: Y yo creo que para todo el país.
0: Bueno.
1: Por ahí habrá que ver. Ya le voy a preguntar si Uber está viendo.
0: Bueno, y que nos cuente, ¿no? Abrazo para Gaby. ¿No vino Gaby?
1: No, decía que le hacía frío.
0: Bueno. Hombre que anda ocupado también, ¿no? Con los estudios.
1: Sí, está, tiene que rendir otra semana.
0: Y toda la suerte del mundo para él. Sí, seguro que va a probar, porque le está metiendo muchas ganas. Ahí está, señores, va a arrancar, mueve junto a Antoniana. Mueve el equipo de mi provincia, ahí está. Comenzó el partido de Salta.
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0: Primera pelota que va buscando la mitad de la cancha de Esparza. Juega rápidamente hacia atrás para Sanabria. La va tocando Sanabria, llega por el arquero Abraham. Ahí está Abraham, va saliendo Abraham. Pisa la media luna, le va a pegar con pierna derecha en forma corta. Tocó la pelota a la mitad de la cancha para Varga. La vuelve a meter en el área. La va a sacar Monti del fondo. Ahí está, me gusta que juegue Fernández, el marcador central. Me gusta que juegue Gómez. Faltaría Santangelo jugando en este equipo. Ahí está, se adelanta Juventud. Se viene Mune por el sector derecho para meter el centro. Siga la pelota al área, chica. Pero antes dice que se le fue nomás al delantero Antoniano, por eso ahora salida de arco, salida del fondo, le corresponde al equipo visitante en el comienzo del partido.
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0: Disculpas, querido locutor. Ahí va, sacando la pelota del fondo Monti. Monti lo manda a campo, enemigo, golpe de pecho. La venía buscando en la mitad de la cancha, abogado. La pierde, se va adelantando Juventud, la tiene Esparza. Ahí está Esparza, lo quería buscar a John Heiler Palacio. Que juega por izquierda, Carlos, ¿no?
1: Sí, se vino acá. Definitivamente, bien tirado por izquierda a buscar la diferencia. Comienza haciendo, apretando, anticipando. Están dejándolo pensar, tratando de obtener la pelota y salir disparado a buscar la diferencia.
0: Pelota aquí te había marcado foul en perjuicio de el jugador Esparza. Ahí está, ubican los antonianos para pegarle. Lanzamiento que va a venir buscando el área, la cancha arriba. Es buen momento, qué lindo arrancar ganando tan temprano, ¿no? Ahí está Esparza. Se prepara Esparza, se perfila Esparza. Va a venir el lanzamiento cuando comienzan a llegar las barras. Están los de la Leal trepando escalones para meterse en el medio de la tribuna. También hacen lo propio los muchachos de la número uno. Ahí está, las barras presentes y comenzarán a alentar. Trapo, bombo y trompeta. Viene el centro, pelota arriba. Mune, que estaba en offside. Fue a buscar arriba, la marca prohibida. El tiro libre de meta. Del fondo sale jugando el equipo visitante.
1: Media a borde del área chica, le quiso cambiar el palo, estaba adelantado, se le fue cerquita, pero bueno, muestra algunos descuidos en la pelota parada de los chaqueños.
0: Me gusta Esparza más separado de Vargas, mira, cosa sí, que no pasaba cuando jugaba o estaba en Donoce.
1: Sí, da la sensación, bueno, son los primeros minutos, pero
0: es verdad que
1: más suelto, más cómodo se lo ve.
0: No sé, que a veces cuando saca el equipo rival y el equipo local o el equipo tuyo, el que vos seguís, espera, te das cuenta cómo está parado, ¿no?
1: Ah, sí.
0: Van inmediatamente a ubicarse como ha marcado la parte táctica el técnico.
1: Sí, se la marcó clarito, sí. Le da más altura, me parece, ¿no?
0: Exactamente, ahí viene Vargas, quiere tocar, no puede. Atención, parecía que la pelota venía para la valla buscando Galván, la va sacando el fondo, llega a la mitad de la cancha. La viene buscando Bogado, de cabeza la va sacando en el fondo Gómez, y entonces vendrá para buscar ahora el número 8, Alarcón. Intenta cabecearlo, consigue, la manda por el costado y lateral, sí, será por el centro.
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0: Intenta Esparza buscarlo a John Heiler por izquierda. Frente al banco de los suplentes visitantes, el balón se va por el costado. Ahora saque de mano finalmente que será para Sarmiento. Gallardo para el saque de mano, ahí viene Gallardo. Amigos antonianos, amigos salteños, el partido está 0-0 en los 4 minutos de juego de la primera parte cuando va Palacio. Palacio toca hacia atrás, le va quedando a Sanabria. La saca Sanabria, pelota hacia adelante, la tira afuera. Habrá saque de mano, será por el equipo visitante. Seguramente lo va a hacer el jugador Gallardo, sí. Lateral que va a hacer Gallardo, 0-0 en casi 5 minutos.
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0: Acá un par de indicaciones del técnico antoniano.
1: Yo voy movedizo, voy
0: listo, sí, ¿no? Exactamente.
1: Muy participativo, sí.
0: Ya se agachó, ya se ató los cordones, está de un lado para el otro, mientras se va llevando la pelota, intentaba Galván, no puede Galván, la sacan rápidamente. ¿Y qué le pasa? Esparza manda la pelota por el medio para Palacio. Ahí está el primero, viene la pelota para Muné, está el primero, acomoda Muné, le pegó un defensor y otro remate, y la pelota del palo y se va afuera. Corner marca, sí, ahí está, será para Juventud Antoniana, que por el medio se vino peligrosamente, se lo perdió Muné, que estaba solo, ¿no?
1: Rápido, con mucho vértigo, mucha velocidad, precisión, por un poquito, por esto, no viene el primero del Antoniano.
0: 5 minutos y algo más, va a venir el tiro de esquina, busca Juventud la calle arriba.

0: Argentina, disculpe, Unión de Santa Fe perdió 0-2 contra Independiente.
1: Bueno, ahí está, conocemos resultados de las cosas que van pasando. Ahí se viene Vargas, le va pegando Vargas, cae Vargas, pide falta que no, dice el árbitro. Intentaba Taborda, pero pierde. Y entonces Bogado arranca en la mitad de la cancha y cruza campo de juventud. Insiste Bogado, no lo pueden parar. Va Bogado, se perfila para meter el disparo, no. La va tirando por izquierda y se mete en el área. Ahora sí va el disparo sobre el arco, le pegaba Galván, el número 11. Pero la va sacando Gómez. Y Gómez, la abuela, tira hacia adelante para Vicer, engancha el taco. Pasa la pelota, venía para Mulet, pero viene cortando Demi. Demi manda la pelota al campo de juventud. Aparecerá para buscar y quedarse con ella Vargas. Vargas para Palacio. Ahí se viene Palacio. La hizo bien. Se viene el colombiano. Arranca, levanta la cabeza. Se va abierto por izquierda. Intenta meter peligro. Lo hace. Ahí va buscando el área. Lo marcan y la pelota se va al tiro de esquina. Sí. Corner cuando cortaba Domínguez. Manda la pelota al rincón de la cancha. Y con pelota quieta repone Juventud Antoniana.
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1: 7 minutos y algo más. Eso se ha jugado ya en la primera parte. Las gargantas quieren gritar gol. Y va Juventud buscando la cancha arriba. Se viene el Antoniano, que pone 6 hombres en el área. Viene el lanzamiento, pelota por arriba. Ahí está, de cabeza. La saca Domínguez. Por atrás venía Fernández. Se la sacó Carlos. Venía para meter el frentazo, se la sacó Domínguez.
3: Sí, se metió justo, ¿eh? Estaba, se esperaba, se relamía por la definición, anticipó Domínguez y no termina, otra vez ronda el primero del Antoniano.
1: Me parece que este Fernández quiere hacer un gol esta noche, ¿no? Salió con todas las ganas de marcar uno. Hay lateral, será para Juventud ahora. Viene jugando rápidamente Sanabria. Manda la pelota más atrás para Monti. La tiene Monti. Monti viene jugando con Fernández, que me parece juega más sobre la derecha, no cerca de Gómez. Y Monti, que jugaba cerca del 4, juega ahora cerca del 3.
3: Sí, sí, casi ahí pegado, sí, por metro. Pero van y busca hacer el relevo también permanentemente. Ahí otra vez.
1: Bueno, seguimos. Ahí va buscando la pelota en ofensiva el visitante. Venía buscando Ibáñez. Ibáñez mete el centro, espera Galván. Golpe de cabeza, lo va sacando Gómez. El balón no se va del área todavía, ahora sí. Salió del área y fuera del área la viene buscando Ayala. Ahí se mira Ayala, le toca por izquierda. Avanzan los chaqueños. Ayala con la pelota, remata, pega en Vargas. Insiste Ayala ahora. Lucha Ayala, quiere marcar abajo, sí. Marcar. ¿Cómo marcar? No. Marcar. Ahí se va adelantando Taborda. La tiene Taborda, va alejando Taborda. Avanza Taborda, cortan los caminos de Taborda, las intenciones, y el balón se va fuera de la cancha y lateral será por el Santo.
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1: Vendrá para buscar Sanabria. Nacho juega para Palacio. Va Palacio, que levanta la cabeza. Se corre 1 metro al medio. Descarga rápidamente para Vargas. Vargas domina, levanta la cabeza, toque corto. Pelota que finalmente le va quedando al jugador Monti. Monti juega para su arquero. Abraham abandona el área. Arco de la tabela. Sí, ahí está Abraham. Se adelantó 1 metro. Le va pegando por el medio. La mira pasar por arriba. Esparza. De cabeza la va sacando Domínguez. La mete en la mitad de la cancha. Venía para Alarcón. Devuelve Monti. La pone cerca del área. Va Mulé, vaya, pelee, luche la Mulé, va, pero el balón queda en las manos del arquero. Y este sale jugando abajo, y va para Domínguez, y se abre para buscar Gallardo. Y se viene Juventud cuando van tocando la pelota rápidamente. ¿Cuánto se juega? Vamos, camino a los 10 de la primera parte. 9:39, 9:40. El que domina es el arquero González. Ahí va González, la saca por el medio. Viene la pelota en forma recta, cruza la mitad de la cancha. Y entonces la busca Monti, que estaba más atrás. Y Monti va jugando para Abraham. Y Abraham la va entregando para Sanabria. Ahí va Sanabria, para John Heider. John Heider para Sanabria. Va Sanabria, toca bien, le queda Vargas. La se da por derecha, ¿sí? A Gómez, ahí viene Nahuelito. Se viene Nahuel, va buscando la mitad de la cancha. Juega para Taborda, la hizo bien, que bien. Taborda, va Taborda, vaya Taborda. Guarda, ahí está, lo van a marcar. Bien Taborda, meta en el centro que espera Muné. Viene el centro, Muné, gol. Gol. Gol. Hambriento de gol, de cortar la sequía de 3 partidos sin gritar un gol. En 10 le dije, una jugada que termina de 10. ¿Por qué Muné, que fue a buscar, se encontró, sí, con su comida preferida? Habilitaciones para después transformar el 0-0 en el 1-0 para Juventud. Muné, Pedro Muné, apareció en el área y Juventud.

0: ya lo gana por 1-0. Como que los goleadores huelen sangre, ¿no? Y andaba, Moré. Andaba, rondaba, andaba justamente por los lugares, por su hábitat natural del área. Y ahí apareció. Va a buscar como toda la noche, como siempre lo hace. Y encontró la posibilidad para la definición. Lo insinuaba, Juventud aparece más, como más seguro, como más preciso, como más vértigo. Y en ese vértigo logra la diferencia. Lo merece, sí, lo merece. Porque muestra cosas. Quiere que sea la noche sea distinta. Juventud empieza a mostrar otra cara, otro cariz, otro trazo de la pintura que Sergio Massa seguramente les está imponiendo de a poco a este conjunto antoniano.
1: Vendrá para el lateral Juventud, que ya lo gana por 1-0, gol de Muné. Ahí va la pelota, la tocan precisamente para Muné, le cometen foul. Habrá tiro libre y se va Fernández. Dejá que voy yo, le dice a Maxi Vargas. Ahí va Fernández, y va Monti también, y van los jugadores antonianos para buscar en la cancha arriba, para buscar el tiro que va a enviar Esparza. Ojo que Esparza es el apto, ¿no?, para poner la pelota en la cabeza de cualquiera de los centrales.
0: El más preciso de todo, el que tiene la pegada exquisita. Tiene que volver a ser el que alguna vez fue, ¿sí? El que maneja, el que conoce, como poco. Cumplió 100 partidos el domingo. Bueno, no había avistado ese detalle, Oscar.
1: Y le entregaron un cuadro, ¿no? Ahí va el lanzamiento, le va a pegar Martín Esparza. Ahí está. Mira el área, del sector izquierdo al área, vendrá Juventud para buscar. 12:44, vamos por el segundo. Ahí va el centro, pelota que ya por arriba, la va sacando Domínguez, le queda Vicero, pegale, le pega Vicero, arriba, muy alto. El disparo con derecha, no bajó demasiado la pelota como para que, en definitiva, pueda pegarle bien Vicero. Hay tiro de arco, será para el arquero visitante Diego González.
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1: El último gol de Juventud había sido de Muné.
0: Claro, acá, ¿no?
1: Ah, no, con Mitre fue. ¿Fue de Muné? ¿Con Mitre?
0: Con Mitre.
1: Ahí va Juan para Muné, cayó la pelota de Galería. Se va girando González finalmente con ella. Estaba buscando, ¿no? Perdió con Mitre, fue el último gol que hizo como local.
0: Claro,
1: cuando
0: claro.
1: Perdió con Mitre.
0: ¿Lo hizo ya con eso? ¿Lo hizo ya en la primera fecha?
1: No, en la primera. No, le hizo un gol a Sol de América, Muné.
0: Ah, tanto, ¿verdad?
1: ¿Te acordás que entró sobre la hora?
0: Sí, sí.
1: Por Palacios.
0: Sí.
1: Y metió el segundo.
0: Claro, claro, sí, sí.
1: Ahí fue, y después, bueno, pero después hubo otro gol con Mitre que no recuerdo quién lo hizo. Con Mitre de Posada.
0: De Posada, sí.
1: Busca la pelota en la mitad de la cancha, Acevedo. Atacan, o se adelantan por ahora los chaqueños. Venía la pelota por Ibañez. La toca más atrás, entonces viene Pared. Pared se queda con ella. Ahí va Pared que hizo el gol en el partido de ida. Ahí están tocando rápidamente ahora para Nemi. Nemi la abre por izquierda, le queda Ayala. Mete el centro a Ayala. Engancha el 9. Pasó la pelota de largo. Ahí está Pared, remató. Pide una mano Pared, pero no pasa nada. Marca John Heider. Ahí está la salida. Intenta la personal, no puede. Pero menos mal que rebota el hombre que lo marcaba, por eso habrá saque de mano que será para el centro Juventud Antoniana, que lo gana por 1-0.
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1: Las indicaciones Massa, ¿no?
0: Sí.
1: Parecía que lo está invitando a pelear a...
0: Mira cómo gana.
1: Ahí va, buscando la pelota Muné. Presiona Juventud, la salida del equipo está en su área de la visita, digo. Pasa de largo Vicero cuando sale jugando finalmente Ayala. La saca por el medio, presiona el antoniano de toda manera. Ahí viene para presionar John Heider. Va saliendo con Alarcón. La tiene Alarcón, va jugando con el número 4 Gallardo. Ahí va Gallardo, lo atendieron a Gallardo, cerquita de la mitad de la cancha. Frente a la platea, quedó sentido Gallardo. Tiro libre que será para el equipo visitante.
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1: Caía pared, no falta, dice el árbitro. Entonces juegan para Vicedo. Vicedo le toca más atrás. En definitiva se va quedando Monte con la pelota que viene jugando con Gómez. Ahí se viene Nahuel Ponela, ya le dice el jugador Taborda, corre Taborda, puerta de área. La va sacando del fondo Nemi, la tira al medio juego, ahí va encontrando Esparza, toca hacia adelante Esparza, lo quiso buscar hasta Borda, y finalmente sale jugando Nemi, y Nemi la manda más arriba, y ahí se va adelantando Bogado, se viene Bogado, es hábil Bogado, se va llevando la pelota Bogado, busca el área Antoniana, márquenlo, que no se acerque más, ahí viene Bogado, lo marcan, y le cortan toda intención ofensiva al número 10 de la visita, al número 10 de Sarmiento, ahí viene buscando Muneca, yo en la mitad de la cancha, no pasa nada, de lujo la hace pasar Bogado, pero más atrás saca Monti, y Monti la tira larga para que la vaya buscando Palacio. Vaya Palacio, ahí está el colombiano, se frena porque finalmente aparece Diego González, el arquero vestido de verde, mandando la pelota fuera del área. Aparecerá para buscar ahora el número 6 Nemi, después de allá la Nemi, y ahora la mitad de la cancha para que la vaya buscando Acevedo. La tiene Acevedo, levanta la cabeza Acevedo a ver qué hace. Primero pienso, dice, y luego entrego. Ahí va Acevedo, descarga rápidamente por el sector derecho, se va ubicando Domínguez, recibe Domínguez, la manda más arriba. Ahí va la pelota para Alarcón, para Gallardo, perdón, venía Gallardo jugando al medio, se equivoca, pierden la pelota los chaqueños, y Juventud recupera y va para Vicedo, y la vuelve a perder, recupera Alarcón, la toca hacia atrás para el número 5 Acevedo, foul, marque el árbitro, vuelve otra vez sobre sus decisiones, y en definitiva habrá salida que le corresponde al equipo de Juventud Antoniana exactamente en la mitad de la cancha cuando se cumplen 17 minutos de la primera parte.
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1: Ahí va Esparza, se viene Esparza. Intenta Esparza meter un pase, no puede. Y salen jugando los chaqueños. Ahí va Sarmiento, la pone cerca del área. Va cortando todo, intentó en el jugador Fernández. Después va saliendo de la mitad de la cancha el jugador Gómez. Ahí viene Gómez, se frena Gómez a ver qué hace. Gómez toca hacia el medio. Le queda hasta Borda. Gómez más atrás. Se habrá habido Gómez, ¿no? Importante es la historia de Juventud. Estaba pensando en la abuela y digo, ¿cuánto Gómez más, no? Que estuvo Juventud en su historia.
4: El Topo Gómez, sí señor.
1: Motoneta Gómez en los 70. Hubo dos Ricardo Gómez en Juventud.
4: Sí.
1: Hubo Ricky Gómez.
4: Sí.
1: Y después hubo otro Ricardo Gómez. Ahí va, pelota que viene para que la vaya buscando Muné. La tiene Muné, la acomoda con el pecho. Ahora sí, abierto por el sector derecho. Toca más atrás. Vendrá para buscar y quedarse con la pelota finalmente en la mitad de la cancha Varga. La tiene Varga. Varga no mira a Fernández. Juventud se mete en campo enemigo. Rodea al enemigo. Y entonces la va buscando el número 3 ahora Sanabria. Juega Sanabria, le queda Varga. Toque y pase. Ahí va para Vicedo. Viene para John Heiler. Toca. Mirá, qué bueno que tocaron. Venía la pelota a la puerta de la. Consigue despejar Nemi, marca Vicedo para recuperar, parecía pierna alta que no le dice, le pegue Esparza y la pelota se acerca, el disparo de Esparza, eso es lo que tiene que hacer, quiero dos tiros de Esparza por tiempo, con eso me conformo, que le pegue así, te juro que si hace dos en cada tiempo, una va adentro, te juro, en serio Carlos,
4: pasa que le pega bien, tiene que tener la confianza, es como que está un poco... A ver, estaba desenamorado de su juego, ¿sí? Así andaba Esparza. Es como que lo tenía con la sotana baja, el pobre. Ahora empieza a ser más protagonista, empieza a tener mayor la pelota, más familiaridad con ella. Y a medida que él sabe que tiene una pegada exquisita, que es definitoria su pegada, bueno, tiene que volver a acostumbrarnos a ese tipo de efectividad y ese tipo de definición.
1: Bueno, mirá cuando tiene la pelota el rival. Mirá cómo se mueve Juventud. Sin salir del orden.
4: Sí, está. ¿Sí? No se desordena.
1: Fíjate, sí, se mueven en bloque, no se desordenan. Ahí va Fernández y ahora se manda el ataque Fernández. Va el grandote Fernández. Se convierte en atacante. Intenta desbordar. Mirá qué bien que lo hace. Ahí va Fernández. Pero le faltó quizás oficio, por eso pierde la pelota. Quedó por el piso Fernández. A todo esto van saliendo los chaqueños. Cae la pelota para Acevedo. Ahí la tira Acevedo. Levanta la cabeza Acevedo. Mete el pase. Más que pase, me parece. Se la sacó de encima, lo mira Ibañez y dice, perdoná.
4: Una morra.
1: Y le pegaron una morra, sí, Sanabria de nuevo.
4: Sí. No, Fernández, cuando volvió.
1: Fernández, sí. Cuando volvió, ¿verdad?
4: Ahí está.
1: Fernández, sí señor.
4: Amonestado Fernández.
1: Amonestado, anótela. Amonestado Fernández, tiro libre, será para el equipo visitante.
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1: Estoy para ir a estilo, González. Ya tengo el pelo largo. Así que lo voy a buscar a Facundo en la calle Independencia, frente a la estación de servicio.
4: Ah, bueno.
1: Ahí usted va, pregunte por Facundo y ahí lo van a dejar pintudo como Resónico.
4: Está bien, está bien.
1: Sí, exactamente. Resónico. Entró un día,
4: se las uñas todo,
1: y después, también hace las uñas, también hay una chica ahí que...
4: Sí,
1: señor. Ahí va ya, si viene Sarmiento Resistencia, van tocando la pelota. Los otros partidos se van a jugar el lunes, ¿verdad?
4: Todos el lunes, parece.
1: Los de la zona de juventud.
4: Y si ya nos cuesta, Matías Gabriel.
1: Matías Gabriel, bueno. Pelota larga para Moné, la viene buscando Moné, va Moné. Va a saltar, mete el golpe de cabeza, está el gol de Vicedo. La viene buscando Vicedo, se perfila para meter el gol, remata Vicedo. Lo marcaron a Vicedo y entonces sale jugando el equipo visitante. 21-55, para mí va a haber otro gol de juventud. O lo hace Fernández o lo hace Vicedo.
4: No sé,
1: estaba aquí metido, ¿no?
4: Sí, sí.
1: La va sacando rápidamente hacia adelante el equipo visitante. Vendrá para buscar Bogado. Buena maniobra de Bogado. Va por el segundo, no puede marcar Varga. Le queda a John Heider. Quiere meter el pase otra vez. El rebote le queda a John Heider. Pero aparecerá para buscar Nemi. La va sacando finalmente abajo. Ahí está la pelota para que no vaya buscando Galván. Galván para Ayala. Ayala domina contra la raya. Ayala no halló nada, ¿no? Se fue nomás. Y entonces habrá saque de mano. Será para Juventud frente a la preferencial.
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6: Y usted decía que el lunes seguía los partidos de esta Federal A, zona 2, viste de Posada de Tucumán, Besu, Tucumán Central, el lunes también Sarmiento, de Resistencia, Besu, Boca Unidos, y también Defensores de Vileras, Besu San Martín de Formosa, todo el domingo.
1: El lunes.
6: Primero, lunes, perdón.
1: Bueno.
6: A las 15:15. Y otro a la 16, el otro 2.
1: Bueno, partidos importantes, ya vamos a repasarlo de nuevo. Habrá salida para Juventud, pero hay un futbolista del equipo visitante que está sentido. Parece que es el número 7, ¿no? Ibáñez, no, perdón, el 7. Pared. Está Pared. ¿El que vino el 9 de julio?
4: Creo que sí, sí, sí.
1: Parece, ¿no?
4: Sí, sí.
1: Pero a mí me parecía que había arreglado para jugar este año nuevamente el 9 de julio.
4: La verdad es que lo perdí. A mí me parece que es ese, seguro.
1: Bueno, sí, convengamos que sí, porque en los últimos goles de 9 de julio sí. No aparece el nombre de Ibáñez.
4: No,
1: entonces
4: no,
1: debe ser este.
4: Sí, sí, hay otro chico, sí.
1: Exactamente. Bueno, recordemos con Tomás Matías que van a jugar el lunes 25 Mitre de Posada, que segundo, Carlos, con Tucumán Central.
4: Bravo.
1: Que está también buscando entrar. Después Sarmiento La Banda con Boca Unido. Bueno,
4: ¿sigue estando ahí, sí?
1: Sigue, sí, todavía bravo. Sigue.
4: ¿Cómo lo banca, no?
1: Sí. Bueno, pero...
4: capaz que levante ahora y se entra como...
1: A veces tiene que ver con la situación económica del club.
4: También.
1: Por ahí no hay para pagarle...
4: El contrato entero.
1: La rescisión, sí. Para arreglar, y tampoco hay para traer otro.
4: Seguro, seguro. Bueno, ahí está, veremos. Ahí con 4 o 5 jugadores son los que están pidiendo, son... Apareció Zanotti, ¿se acuerdan de Zanotti?
1: Sí.
4: Ese puede que aparezca la banda.
1: Ah, mirá vos. Bueno, lo cierto es que más allá de los resultados, si hay algo que no le podés negar a Carlos, es el laburo.
4: No, el laburante.
1: El laburador.
4: Sí, metedor, conocedor, muy puntilloso. Así que bueno, veremos qué pasa. Pero, mirá que por ahí es prolijo, es continuo, juventud, no pierde el orden. Me gusta este Antoniano, esta versión.
1: A mí me gusta el orden. Ahí va buscando Taborda, va llegando al fondo, se le fue nomás a Taborda. Se le fue a Taborda cuando John Heider convierte un gol, pero eso no va a valer. Y entonces el grito quedará atragantado. Será tiro libre, sí, tiro libre que será para Sarmiento.
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1: Encontrarnos en Islas Malvinas. Viene Muné buscando el área, se mete el área, Muné, sale el arquero. Perdón, pero se metía Muné. Muné con pretensiones para marcar el segundo. Ya la tiene todo esto el número 8 Alarcón. Ahí va Alarcón, cambia, la toca por izquierda. Le salga el Bamba con John Heider, que se fue otra vez por el otro lado, ¿no?
4: Cambió de posición, se va por derecha ahora.
1: Se fue por derecha. Y volviendo de la derecha hacia atrás, chocó con un jugador del equipo chaqueño. Por eso el árbitro se acerca, el partido se detiene. Tengo tiempo, dame una que los informamos.
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6: También lo que se jugó hoy a la tarde, final, Arsenal de Sarandí 2, Villa San Carlos 0, León de Adrogué 0, Deportivo Merlo 1.
1: Bueno, ¿qué torneo es?
6: Primera vez Metropolitana.
1: Bueno, habrá lateral, será para el equipo de el Centro Juventud Antoniana. La pide Nacho Sanabria, se va adelantando Sanabria. 27 prácticamente de la primera parte. Lo está ganando Juventud 1-0. Y va por más, y va por el segundo. Qué bueno sería meter otro. Ahí va la pelota para Vicedo, no puede Vicedo. La va encontrando Esparza, la deja pasar, le queda Vargas. El remate de Vargas se metía. El remate llevaba el diablo adentro. Y el arquero brillante contra el paro lo saca el córner. Qué disparo que metió Vargas, caramba.
4: Se quedó ahí, le pegó como venía, a media altura. Voló el arquero, no se hizo ningún drama, la prefirió sacar afuera. Fue clarita la de Juventud. Aprieta, anticipa, molesta. Y en el tanto de una de esas encontró este remate, otra situación más para el antoniano.
1: Ahí va Fernández, se mete Fernández, el número 6 que lleva, la que usaba Ligori. Ahí viene Fernández para pegarle Esparza, la 10 que lleva a Velarde, por ejemplo. Vendrá para buscar en la cancha arriba el antoniano, vamos que se puede. Viene el centro, pelota por arriba, lo buscaba Fernández pero no pudo. Y entonces viene esta borda y quiere cabecear y no puede tampoco. Sacó la pelota Domínguez, la saca a la mitad de la cancha. Es que viene buscando ahora Gómez, corta Gómez, pega en el rival, se va de la cancha. Lateral será para Juventud ahora.
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1: Lateral para el Antoniano, sector de izquierdo, según se adelante el equipo santo. ¿Qué viste de Juventud Antoniana? Qué lindo que es cuando viste de Juventud. Ahí va, pelota que le va quedando al arcón. ¿Te va Roberta Borda? No. Ahora sí, ahora no. Entonces sale jugando el equipo chaqueño. Ahí va la pelota para el arcón. Juega más arriba. Viene marcando con foul Vargas sobre el número 9 Ibáñez. Tiro libre será para Sarmiento.
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1: Viene el centro, se adelanta Sarmiento. Pelota arriba que la va sacando de cabeza. Finalmente Monti la ataca por el costado. Hay lateral, será en ofensiva para Sarmiento. 29-14, 29-15. Todo esto pasa en la primera parte. Gana Juventud. A los 10, Muné marcó el gol tras una buena jugada por el sector derecho. Centro, rechazo el arquero y apareció Muné. Vendrá para quedarse con la pelota. Ahora el número 8 del equipo visitante, que es Alarcón. La tiene Alarcón. Mete el centro de zurda, pelota arriba, la saca el abuelito, le queda Palacio. Va Palacio, cabecea ese ataque no débil. La tiene que buscar de nuevo Palacio. No puede, le queda Yala. Ahí está para pegarle con derecha. No mete el centro. Palacio le pega al arco, pero prefirió el centro y la pelota se va de la cancha nomás. Ahí saque de arco será para Juventud Antoniana, que lo gana 1-0 y lo gana bien, ¿verdad?
4: Lo gana bien, solo por ahí alguna que otra. Situaciones hubo porque todavía no arribó a peligro, lo controla a Chaco Juventud a partir del medio campo. Buen trabajo, casi silencioso de Vargas, anticipando, ganando. Por ahí equilibra eso y le permite tener más soltura para la salida de los jugadores, de los volantes y los delanteros.
1: Amigos de FM Noticias 88.1, el domingo también estamos. Nos iremos al Monumental de Gimnasia y Tiro para la Primera Nacional. Choque de Lobos y Millonarios.
4: O Albos.
1: Albos y Lobos, es verdad. Sí, sí. Ahí va, sacando la pelota el fondo allá, la relata el vikingo.
4: Relata el vikingo, analiza Fernando Rodríguez.
1: Bueno, ¿y usted? ¿Se va a sentar en la tribuna?
4: No, no, voy a andar, voy a andar por ahí.
1: ¿O se queda bien a mirar televisión en ese aparato?
4: Me gustaría, de
1: 45 pulgadas.
4: Me gustaría, pero no.
1: Ahí va, buscando la pelota el arquero Antoniano Abrán. La tiene Abrán, que ni se despeinó, ¿verdad?
4: No, no, todavía no, no apareció. Sí, salvo esa pelota que quedó corta ahí, que no sabía si llegaba o no llegaba, porque parece un centro que se le iba larga al delantero. No, no tuvo ningún tipo de sofocón el arquero.
1: Sí, no laburó todavía, no sé. Es verdad, no laburó. Estuvo ahí paradito mirando el partido. Espectador de lujo. Ahí va, buscando la mitad de la cancha, Galván. La saca, juega para Pared. Pared la pierde, no. Juega hacia atrás para que la vaya buscando finalmente Gallardo. Este la manda hacia adelante para Maxi Bañez. Busca Maxi Bañez, pero cortó Fernández. Y será en definitiva lateral en ataque frente a la platea, que favorece por el sector derecho al equipo visitante.
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1: 32 minutos ahora de la primera parte. Lo gana Juventud 1-0, lo gana bien. Ya lo dijo el comentarista. Cuando va saliendo el fondo del equipo de Sarmiento. Ahí va para que la vaya buscando Gómez. Mirá, tiró una rabona Gómez, qué confianza. Ahí viene para Vicedo, después de Muné. La juega Vicedo, ahí va para Esparza. Esparza la mete por el sector derecho, la vuelve a buscar Gómez, pero llega el arquero y la va sacando por arriba de la cabeza de Gómez. Y ahí va la pelota que sale por izquierda, de casualidad la encontró Ayala. Va sacando Ayala, le queda Palacio. Robó, está atento Juventud. Viene Palacio, mete el centro, la baja Muné, ahí está Muné, luchó Muné, remata, pero me parece que le marcaron mano. Mano de Muné, por eso habrá tiro libre que será para Sarmiento en 32 minutos. Todo esto en la primera parte, amigos de noticias.
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1: Acá estamos bien, ¿no? Pero imagínate en la tribuna, en la preferencial.
4: Frío que hace.
1: El frío, ¿no? Y en la parte alta de la popular donde van algunos.
4: Si no, sí, ahora, porque todavía no salí, ahora debe ser menos grado. Pero yo el domingo sentí el frío, Oscar Humberto, cuando salimos.
1: Y porque la cabina estaba abierta también, ¿no?
4: Sí, sí.
1: Estaba abierta la cabina.
4: La lluviecita esa.
1: Claro.
4: La lluviecita que nos mató.
1: Tremendo. Ahí va adelantándose el equipo visitante, va para Bogado. La tiene Bogado, maniobra Bogado. Va llegando al fondo, mete el centro, muy pasado el centro de Bogado. De toda manera aparecerá para buscar Galván. La tiene Galván, juega más atrás para Ayala. Ahí la tira Ayala, ¿que va a meter el centro o no? Prefiere jugar finalmente con Alarcón. La tira Alarcón, la pone cerca del área, va Pared, maniobra buena. Ahí está, juega para Ibañez, otra vez para Pared. La va sacando por el sector izquierdo. Ahí va para Galván, Galván viene jugando para Ayala. Ayala domina, la pone cerca del área, le queda Pared, la tira por izquierda, tocan los chaqueños, ahí va, pelota de Galván, la vuelca al medio, recuperan los míos, y van sacando la pelota para Muné, y la tiene Muné, y vamos, Juventud para meter la contra, ahí se viene Vargas, Vargas viene jugando por el sector de Sanabria, ahí va Sanabria, domina Sanabria, la cambia, la manda por el otro lado para Vicedo. Aparecía Esparza primero, la tiene Esparza, juega más atrás para Gómez, la tiene Gómez ahora, respeta el dominio, el control de pelota Juventud, por más que la tengan que volver atrás, la premisa es no perderla. Ahí viene el cambio, va para Sanabria, Sanabria domina, mete el centro, ahí está, espera Vicedo, por poquito se la sacaron al toro Vicedo, y sale jugando Sarmiento, y va la pelota para que la vaya buscando Pared, pegó el saltito para bajarla, lo presiona más Maxi, desesperado, vino a buscarlo Maxi, Pared con miedo, la saca más atrás, y entonces se va quedando con la pelota el número 2 Domínguez. Domínguez viene jugando para el número 5, el jugador Acevedo, la tira Acevedo, va Acevedo, juega para Alarcón, Alarcón va a tocar seguramente para el número 4, ahí se viene Gallardo, va Gallardo, avanza Gallardo, no lo dejen avanzar a Gallardo, la tiene Gallardo, avanza por derecha, marca Martínez Falsa, ahí está Ticho, mete el taco ahora, ahí va la pelota para que la vaya buscando Taborda, cae. Chocaron, bueno, los dos con pierna adelante, ¿no? Pero se llevó la peor parte del hombre Chaco.
4: Sí, parecía que iba con los dos pies para adelante el chaqueño.
1: Los dos, bueno, en realidad.
4: No, los dos fueron fuertes, pero quedó más sentido el chaqueño, sí.
1: Y el árbitro marca tiro libre, salida que será para Juventud Antoniana. Sanabria aprovecha, habla con Massa, le da la indicación, habrá salida que será del Santo. ¿Cuánto se juega? Pregunta, le pregunta el relator y el relator cuenta que se juegan 35 minutos. Y el gran saludo para todos los amigos, ¿sí? Que nos están escuchando, los que van en colectivo viajando, porque hay choferes que van escuchando fútbol.
4: Sí, sí, seguramente que sí, ahí está. Ay, ¿qué queda hoy? ¿El choque?
1: Bueno, tremendo choque, quedaron sentidos, uno está a bordo, me parece. Muy cerquita el banco de suplente de Juventud. Sí. Mucha preocupación. De inmediato viene el árbitro a ver qué sucede.
4: Salieron disparados los auxiliares, ¿eh?
1: Sí, sí, sí, sí, sí. Bueno, el de Chaco.
4: Sí, el Chaco está recuperado por este mes.
1: Se está recuperando, sí, más rápido.
4: El va, está a bordo, me parece el va. Sí, sí, el más afectado.
1: Sí, venía de un choque.
4: Sí, yo lo vi ya tirando. Yo no sé, que me distraje mirando para el arco del arquero chaqueño y bueno.
1: Justo. De su primo.
4: Sí. El otro González.
1: Bueno, tengo tiempo, dame dos del amigo Sergio.
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1: Bueno, muy dolorido sale esta borda de la cancha.
4: Sí, sí, ahí está, rengueando.
1: Sí.
4: Ahí empieza a calentar alguno, ¿eh? Creo que uno, ¿no? Apura o intensifica, me parece.
1: Sí, mandó a dos a calentar.
4: Sí, dos.
1: Por las dudas, ¿no?
4: Sí, sí, por las dudas.
1: Después me da la lista, ¿cierto? No, no repasamos la lista de los suplentes.
4: Bueno, ya te doy.
1: ¿Sí? Sí, apenas se tenga el partido, prepárela y vamos conociéndonos. Olvidamos, Carlos.
4: Era que a los 5 minutos, ¿no?
1: Mira que ya estamos casi
4: 47.
1: Sí, 37. Sí, era que a los 5. De todas maneras, ¿qué pasa con Taborda, Carlos?
4: Sí, a ver, parece que volvió, ¿no?
1: Volvió Taborda.
4: Volvió Taborda.
1: Vuelve Taborda. Está nuevamente con 11 Juventud. Ahí van, abriendo la pelota a los chaqueños. Ahí viene para buscar al arcón, sí. Mete el centro. Cuidado, se entró un grandote, cabeceaba y era gol, ¿no? Ahí viene el disparo de Yara. Hay un rebote. Se está quedando Juventud. Ahí va la pelota al medio. Le queda pared. Remató y al córner. Tiro de esquina. Había sido abogado el que remató, piden penal los chaqueños, el árbitro marca tiro de esquina, mano, dice Galván, mirá, se toca la mano, piden mano, pero el árbitro marca tiro de esquina, que será para Sarmiento, que asustó a Juventud en este instante de partido.
4: Sí, bueno, la pelota volvió por el área, hace un rato largo, va, en toda la noche no había aparecido como apareció ahora Sarmiento de Chaca, al ser de Chaco, y la pelota que empieza a bordear el área grande, el centro. La pelota atrás y aparece antes del punto penal, solo para definir, creo que era Ibáñez, ahí es barre, un jugador con todo el cuerpo, rebote y la pelota, si no era, estaba vencido Abraham, la más peligrosa que tuvo los chaqueños.
1: Vendrá el tiro de esquina, vendrá abogado para levantar, rincón izquierdo, sector izquierdo, donde se junta la preferencial con la tribuna de la calle Tabela, 38 ahora. Desde la punta izquierda repone los chaqueños. Ojo, ojo, porque le queda poco la primera parte. 7 minutos más para jugar. Va a venir el lanzamiento. Hay que buscar el segundo. No dejarlos con vida a los rivales. Va a venir el lanzamiento. Ahí va, toque corto. Pelota que sale del área nuevamente. Vendrá nuevamente para pegarle Bogado. Abajo la saca Vicedo. Vicedo la saca corta. Le queda pared ahora. Traba pared. Gano Esparza. Juega para John Heiner. Dásela al otro lado. Espera, Mule por el medio. Se viene John Heiner. Ahí va. Va a ser la personal. Ahí se viene John Heiner. Hace la personal. Se viene John Heiner. Le pega el zurda. ¡Golazo! ¡Gol! ¡Gol! ¡Gol! ¡Gol! De Juventud lo hizo John Heiner. ¡Pero qué digo, gol! Personal, bien Muneque le abrió el camino, John Heiler dejó un hombre en el camino, y con un soberbio disparo la puso cerca del ángulo, en 38, John Heiler, de Colombia con amor, de Colombia la boca de los hinchas que gritan y festejan, el colombiano John Heiler, para que la cosa se ponga más complicada para los chaqueños, para que le siga dando masa, Juventud a Sarmiento, John Heiler, Juventud a Sarmiento, cero, lo hizo el querido colombiano.
4: Un vallenato. pato, por favor. Sí, una guajira. Qué lindo, ¿no? Baila en el aire, es como que se mantiene, como que camina por los cielos, ¿sí? Así se movió, así anticipó, movió la cintura, lo quebró para cualquier lado al chaqueño y colocaba la posición, era de él, tenía que ser de él, que iba con toda la confianza, con toda la soltura, acomodó y no tuvo que hacer nada el arquero González, un golazo, una noche linda, caliente, fría afuera, pero caliente adentro. Y sinceramente, como decía, es una masa este Antoniano, Oscar Humberto.
1: Sí, señor, ahí está. La viene sacando del fondo Monte y un rebote, pelota afuera. Lateral será para Juventud Antoniana, que ahora sí, ¿no? Va a ganar la primera parte por 2-0. Con tranquilidad. Bueno, un pequeño sofocón, pero ese sofocón derivó en una gran contra.
4: Sí, sí, ahí aparecieron. A esplendor los delanteros, con el espacio, un y el otro, cómo se mueven, ¿no? Cómo se entiende.
1: Ahí va, corta Sanabria, se viene Juventud ahora, la juega al medio para Muné, Muné muy retrasado, toca la pelota hacia adelante, la pierde, uff, le dio un caño, ¿no? Qué cañazo se comió Muné, pelota larga, va a cortar y la va a sacar Fernández, sí, la tira por el costado, llega muy bien el grandote, que, ¿sabes qué? Se ha ganado el puesto.
4: Sí, sí, sí. Porque a pesar que da la sensación que tiene dificultad, el tipo mueve de una manera el cuerpo con la sencillez para llegar, para estar donde tiene que estar. El balón del defensor hace lo que tiene que hacer, no se complica, no hace ninguna además.
1: Ha encontrado, y queriéndolo, ha encontrado la defensa masa. No es que no tiene jugadores, nada, no. Esto es lo que él quería poner y le está rindiendo. Le dio la chance Agustín López el otro día. Y creo que lo de Fernández hoy jugando en ese puesto lo ha superado.
4: Sí, ahí va seguridad, hizo un par de dos cortes importantes, interesantes, que por allí, bueno, demuestran la capacidad y la confianza que tiene este chico, ¿no?
1: Sí, ¿y cuál fue el talón de Aquiles de Juventud hasta el momento en el campeonato?
4: Esa es la central, ¿eh?
1: La defensa. Vos sí. Sabés que Juventud, hasta antes de este partido, Carlos, tenía más goles en contra que goles a favor.
4: Sí, ahora...
1: 8 en contra y 7 a favor tenía Juventud.
4: Sí, ahora ya...
1: Ahora son...
4: 9.
1: Ahora son... Tenía 9, sí, ahora tiene 9. 9 a favor contra los 8 que ha recibido en el campeonato.
4: Bueno, es como que... Bueno, la que tiene, la empieza a concretar.
1: Y lo hizo Sergio Massa, ¿no?
4: Lo hizo Massa.
1: Claro, lo hizo Massa. Bien. Ahí va tocando la pelota en el fondo, pero no el de Buenos Aires.
4: No, no, ese.
1: Este,
4: el, ¿no? Nuestro,
1: el nuestro.
4: Sí, sí.
1: Ahí va, que jugó en Juventud de 9. En el torneo anual del año 2012 y la B Nacional jugó frente a Mitre. Estuve en ese partido relatando. Mirá, ya era la fecha final, ¿viste? Cuando... Nadie quiere viajar, atención, viene el centro, va Muné, cabecea, Muné, cabecea, y el arquero, le cabeceó las manos, mira si la bajaba, se le metía, ¿no? Saltó Muné, metió el frentazo y el arquero González atrapó la pelota, pero le faltó más fuerza y que se la baje.
4: Claro, sí, le faltó quizá la más fuerza y un poco más de colocación, porque la esperó, fue firme el cabezazo, ¿sí? Estaba bien parado el arquero. Simplemente eso, la hizo fácil, algo que era difícil. Se le mueve de una manera que parecía que tenía que colocar la cabeza donde él quería, pero bueno, le salió justo para donde estaba el arquero que lo contuvo, pero bueno, bajó, desactivó una bomba, ¿eh? Tal González.
1: Abrazo a la familia Torres de Los Sauces, que no venía esta noche por algunas cuestiones que tienen que organizar para mañana, pero se prendían a la trama de la radio. Ahí va Palacio, era Gómez, perdón, Palacio, sí, cayó, falta, marca el árbitro, habrá tiro libre, será para Juventud Antoniana, tramo final. Comenzamos a transitar el penúltimo minuto del partido, la primera parte en realidad, no del partido, sí de la primera parte. Marcó foul. En la tribuna, como decimos, full, ¿no?
4: Full, full.
1: Cuando gritábamos, sí.
4: Full.
1: El otro día le contaba a un amigo que voy a decir Orsay, como en los viejos tiempos, ¿te acordás?
4: Sí, sí, sí.
1: ¿Cómo dice el de la tribuna?
4: Así es, Orsay, Orsay.
1: Orsay. Ahí van tocando el esférico para Sanabria. Sanabria tocará la pelota. Ya me imagino cómo será este equipo de la cancha, ¿no? Cuando termine la primera parte. Ahí va buscando la pelota en el fondo Monti. La tiene Monti, levanta la cabeza, el ordenado Juventud. Mandaron la pelota al campo enemigo. Ahí viene Vicedo. Vicedo juega hacia atrás para Esparza. La trae Esparza, cae foul. Falta sobre Esparza cuando se anuncia. ¿Cuántos más para jugar González? Dos minutos, Oscar. Gracias, Matías. Dos más para jugar en la noche del viernes, sí, con frío y con calor a la vez. Calor colombiano todavía.
4: Sí, todavía ritmo colombiano.
1: Claro. Ahí va, buscando la pelota a Sanabria. La tiene Sanabria. ¿Cuántos goles metió el colombiano en el campeonato? ¿Alguien sabe?
4: No tengo yo. Creo que el segundo este. ¿Dos, no?
1: Sí. Claro, le hizo una Vilelas.
4: Claro, sí.
1: Cuando ganó 1-0.
4: Sí.
1: Ahí va Sanabria. Pensé que sabía, muchacho. 45 minutos ahora. Ahí está el saque de mano. Juega Sanabria. Ahí viene para Taborda. La va corriendo Taborda. Va, empuja. Comete falta Taborda. La va a sacar el arquero. Ahí viene para el número 2 Domínguez. Sí, marcaron la falta nomás de Taborda. ¿Qué les dije? Empujó. 45 ahora. Ya es tiempo cumplido, pero se juegan dos más. Ahí vendrá para quedarse con la pelota en el fondo Gallardo. La saca Gallardo. La manda más arriba. Viene marcando Fernández. La tira por el costado. Frente a la platea, ahora saque de mano que le corresponde al equipo de Sarmiento. Viene jugando rápidamente Gallardo. La saca Gallardo, entrega para Domínguez. Domínguez cambia, tocan los centrales ahora. La pide Ayala también por izquierda. Ahí va Nemi, quedó corto, le queda al jugador John Heiler. Ahí se viene John Heiler, que hace lo que quiere por derecha. Va para Muné. Sí, Muné la hace pasar, espera Villero. Ahí está Muné, se hace un lío. Muné ahora quedó atrapado con dos marcas del equipo visitante. Y entonces la tocó atrás, pero la tocó mal, por eso ahora saque de mano que le corresponde en los instantes finales de la primera parte del equipo visitante.
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1: Ahí viene el pase largo, venía para Bogado, no pudo Bogado, el balón se fue de la cancha, pero me parece que ya lo termina el árbitro. Esperará el saque de mano si lo va a terminar nomás, porque ya prácticamente llegamos al minuto 47. Ahí está el saque de mano de Gómez, lo vino el árbitro, el natural de Villa Mercedes, cuando sí, levanta el brazo, indica final de la primera parte. Se terminó el primer tiempo en el estadio Padre Martiarena por el torneo federal. Fecha número 10, acaba la primera parte, la mitad de esta historia de este viernes por la noche. Victoria de Juventud Antoniana, que le está ganando por 2-0 al equipo de Sarmiento de Resistencia de la provincia de Chaco. Bien por el Antoniano, que triunfa al cabo de los primeros 47 minutos.
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1: Bien, ya pronta sus apuntes González, ya se viene Juventud Antoniana, pero me voy a quedar seguramente con ese abrazo y con ese aplauso de los plateístas y la popular, ¿sí? Porque ha sido noche de rendimiento, ya lo va a contar Carlitos, ¿sí? Pero ha sido noche de rendimiento para probar por parte de Juventud, que se va camino a la zona de del vestuario. Lo propio está haciendo el equipo visitante. Señores, no digo más nada. Aquí está análisis final del primer tiempo.
4: Bueno, qué decir, ¿no? De lo que totalmente, bueno, es como que los días con Sergio Massa empezaron a tirar fruto. La idea empezó a brotar rápido. Sí, el domingo pasado fue por espacios cortitos, quizás, y de continuidad bastante después. Y hoy apareció un equipo como que no te deja que no te deja razonar al rival, que le tapa, le cubre todos los caminos, ese bloque que hace tanto para atacar como para defender, que es muy muy sólido si se quiere, sobre todo cuando se defiende, porque cuando tira la pelota al rival es como que se pierde, no encuentra la manera de vulnerarlo a este equipo antoniano, y cuando llega al fondo y llega con muy pocos resultados los delanteros rivales. Y después empezó la construcción a partir de los costados, como que Vargas como anticipando más suelto, y sobre todo apareciendo más en escena Esparza, ¿sí? Con la pelota, lo marcaron, lo saben de Esparza, lo fueron a fastidiar, pero así todo, futbolísticamente, apareció alguna vez algún trazo de su fútbol. Pero después apareció por los costados ya, mucho más por el lado de los delanteros. Cuando empezó a llegar la pelota por los costados, sobre todo por Sanabria y sobre todo arriba, para Moré, qué incisivo, qué incansable, qué fastidioso que es para el rival Moré, está atento, va, molesta, está buscando sediento el rebote, al primer error viene y te asesina, ¿sí? Y bueno, y diciendo que también anda con ese olfato goleador ahí, aparece quizás esa espera que tanto parecía, tuvo su premio, porque Juventud estaba cortito, jugaba cortito, no hacía tantos trazos largos, los espacios eran reducidos y empezaba a encontrar la fórmula para salir rápido, preciso y sobre todo a la tarde y sobre el final casi contundente, ¿sí? Porque no creo que tuvo muchas situaciones de gol, pero las tuvo. Que fueron claras. Y en dos, y en el porcentaje me parece bien, de la efectividad, aparece la diferencia. Lo gana bien Juventud. Se familiariza con la idea de masa. Fueron a buscar el partido de la forma que se la dio, que se dio. Lo leyeron de esa forma. Y así, con ese libreto y con ese recetario, voy a sacar la diferencia. Lo gana Boyan 2-0. Esto es saber de que jugadores empiezan a familiarizarse con lo que lo trajeron, y sobre todo hay un director que de a poquito le comienza a encontrar el pentagrama a cada uno de los intérpretes para que esta noche sea un himno antoniano.
1: Y ahí está, señores, análisis de la primera parte a cargo de Carlos Enrique González en la sintonía más importante de todas, 88.1. Hacemos la pausa y luego venimos para lo que le va quedando al partido de esta noche.
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11: Vuelta, vuelta, acá estamos. A ver, ahí. Bien, señores, entonces, ahí está Juventud Antoniana. Esto previo que están realizando los titulares, algo poco usual, ¿no? Ahí están los titulares de Juventud, que se han puesto a un costado del banco de los suplentes y están realizando movimientos de calentamiento. Vicedo, Johailer, Esparza. Esto quiere decir que no hay variantes para el segundo tiempo. Los mismos de la primera parte están en este momento preparándose para meterse en la cancha. Aguardamos para novedades en el equipo visitante. Lo gana Juventud 2-0. Trataba de ubicar a mi amigo Mario Sosa, pero no sé qué parte está. Cualquier cosa, Mario, si está complicado el clima, te venís a la cabina. Acá estamos, en la 13, la cabina de Apuro Juego de Radio Noticias. Ha vuelto Juventud Antoniana. Tengo tiempo, lo escucho a nuestro querido locutor Sergio Díaz.
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11: Ahí está, vuelve el equipo de Chaco, 8-6-5-2, aparentemente sin cambio, 4-3-17, y el arquero sin variante también para la visita. Así está, de camiseta roja, rayas verticales amarillas, pantalón negro, ha vuelto al equipo de la provincia de Chaco. Faltaba solamente Maxi Báñez, ya está volviendo el 9. Ahí está, el árbitro va llegando a la mitad de la cancha, el amigo Díaz de la provincia de San Luis, de Villa Mercedes. ¿Conoce San Luis González? ¿Fue a algún partido a San Luis?
14: No, pero dormí en la ruta, se fue el colectivo.
11: Mirá, por suerte a mí nunca me pasó eso. Por suerte.
14: Y después era a buscar a los amigos que...
11: No, y eso que había que esperar en la ruta. Yo me acuerdo que en Rosario había que esperar en la ruta.
14: Sí.
11: Había una empresa que te hacía esperar en la ruta. Y en Rafaela ni te cuento.
14: Ay,
11: no, listo, va a comenzar la segunda parte sin variante. Arranca el segundo tiempo por el Federal en Salta.
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11: Sí, señor, a puro juego y a puro remate por el centro izquierdo. Le va pegando el arquero Diego González. Pelota que se va de la cancha en partido. Está todavía 2-0 para Juventud cuando hay saque de mano para el equipo que dirige Sergio Massa.
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11: Hay un amigo, me mandó un mensaje, bien la primera parte.

0: pelota al área, la saca Nevi, la cabecea Vicero, le va girando Domínguez, y Domínguez desesperado la va sacando del área hasta la mitad de la cancha. Aparecerá para buscar ahora Esparza, la tiene Martín, Martín juega rápidamente por izquierda para Sanabria, viene para Esparza, la pide Taborda, va Esparza, se la entrega Taborda, y un rebote, la pierde Esparza, y sale jugando finalmente el equipo de Sarmiento. Balón que viene por el sector derecho, aparecía para buscar a Alarcón, lo marcan a Alarcón, le quita la pelota, comete foul. El jugador del equipo visitante ahora tiro libre, frente a la preferencial, será para Juventud exactamente la mitad de la cancha.
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0: Dame otra, querido Baltasar.
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0: Ya viene Carlos González para contar, banco de suplente de Juventud. Ahí va buscando la mitad de la cancha Acevedo. La tiene Acevedo. Acevedo comete foul. Va Palacio también, comete foul. Y en definitiva el árbitro marca tiro libre. Que sea para Sarmiento. Dame una. Que Carlos González te cuenta los suplentes antonianos.
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3: Del 12 al 20, Nadal López, Santangelo, Canchonero, Ferraro, González, Martínez, y Bracamonte.
0: Bueno,
3: por dos lo tengo, perdón.
0: Bueno, ahí está, buscando la pelota, yo por escribir amontonado. Ah, sacando el fondo el equipo chaqueño. Ahí va para Nevi, se manda Nevi, maniobra personal, intenta llegar a la mitad de la cancha, pero prefiere quedarse. Juega para Acevedo, Acevedo trabe en la mitad de la cancha con Esparza, gana Esparza y viene para Varga. ¿Qué pasó? Por allí se la llevó. Ahí viene Varga, la pierde Varga, y sale jugando Nevi, y Nevi juega para Galván, y Galván la pone en la mitad de la cancha y aparece Acevedo, va Acevedo, lucha otra vez con Esparza, gana Esparza, pide falta, y el árbitro dice que la falta es de Esparza, tiro libre para Sarmiento, en 3 minutos ya del segundo tiempo.
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0: 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Ahí va buscando, ¿querés construir la casa como González, que ahora compró mueble y está construyendo? Ahí tenés también a los amigos que nos venden, el amigo Díaz. Ahí va buscando Palacio, toca Palacio, pelota por el sector de Sanabria. La tiene Sanabria, cruza la mitad de la cancha y va Juventud. Uno más y no me disgusta, ¿no? Vendrá para buscar Taborda. Va Taborda, se viene Taborda, Taborda viene jugando para Sanabria, la pierde Sanabria, la va sacando el fondo Domínguez, maniobra Domínguez ahora para pegarle fuerte, alto y lejos, ahí va el saque, en la salida, juega rápidamente la pelota a la mitad de la cancha, le queda Alarcón, la juega Alarcón, entrega para Gallardo, la mete a la mitad de la cancha, le queda Bogado, Bogado viene jugando con Galván, ahí se viene Galván, ahora levanta la cabeza, a ver qué hace Galván, Galván amaga pegarle, juega para Ayala, ahí se viene Ayala, Ayala mete el centro, pelota al segundo, palo, Abraham aparece, en escena, salta y se queda con la pelota, bien por Abraham. Abraham atrapa, es salida para Juventud.
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0: Viene para cortar Nemi cuando Juventud intenta atacar por el sector derecho. Nemi toca hacia atrás por el arquero González. La va sacando González cuando se prepara el 17 en Sarmiento. Vaya mirando la lista, Carlitos. El 17.
4: De Búho, apellido.
0: ¿Cómo?
4: De Búho.
0: De Búho. Claro, fue el partido de ida.
4: Ivo de Búho.
0: Ivo de Búho. Ahí viene jugando el balón para Esparza. Esparza la tiene, va Esparza. Toca para Sanabria. Para Taborda, para Sanabria. Y ahora levanta la cabeza. Y ahora la toca para Palacio. Y va a Palacio. Y Palacio, qué bien que la hizo. Ahí va para el número 4. Viene Gómez. Gómez juega para Palacio. Va. Ahí está. La pesadilla. Aparecerá para buscar Palacio. Toca Palacio. Palacio juega para Gómez. Gómez mete el centro y está. Viene el cabezazo. Cerquita del palo. Burle cabecía. Cerquita del palo. Bien, Juventud llega también en esta. Por arriba cuando hay dos variantes en el equipo visitante, ¿no? 17 por

0: 7. Vamos anotando.
1: Si se va el 7, el 7 es Paredes, ¿sí? Y se mete Paredes, Ivo del Buno, o del Búho. Se mete
0: el Búho.
1: Sí, sí, ese es el primero.
0: Bien.
1: Ahí está, se mete de Búho, mirá el nombre.
0: De Búho.
1: Sí, sí, y se va a meter el otro. ¿Qué se va? Ahí está, ahí se mete.
0: Cuatro.
1: Sí, el 4, se va el 4. El 4 es Danilo Gallardo. Sí, bien, se metió el número.
0: A ver,
1: el 19. El 19, el 19. Hugo González.
0: Otro González.
1: Oh, sí, ¿cómo hay, no?
0: Sí.
1: Hugo González, bueno, está adentro el Hugo González y el Ivo.
0: Bueno. Ahí está, listas las variantes, un marcapuntas y un volante de marca.
1: Sí.
0: No, porque paré más de marca que de atacar.
1: Sí, sí. Bueno, sí, cambió la fisonomía.
0: Ahí va, jugando la pelota en el fondo, la Antoniano la viene sacando Monti. 7 minutos 13 de la parte complementaria. Aparecerá en escena para llevarse la pelota. Primera intervención de González. Ahí está, tocó el balón. Balón en el centro izquierdo para Galván. Mete el centro, pero antes hay foul. Foul, foul, full, como ahorita en la tribuna, ¿sí? Full o foul, como prefiera. La cometieron sobre el número 19, Hugo González. Entonces va a haber tiro libre que será por el equipo visitante. Ojo con el físico de este de Búho, ¿no? Tiene pinta de sí. Ir arriba.
1: Sí, parece grandote, sí.
0: Sí, sí. Bueno, dos en la barrera, acá dice está borda, sí, ahí nomás. Y el árbitro dice que se prepare todo para el tiro libre. En variantes, como tú por ahora no pasa nada. Por ahora sigue todo el banco trabajando. Mientras tanto va a venir el tiro libre. Sector izquierdo, altura prácticamente del área. Desde allí van a levantar la pelota para que la avance buscando en la cancha arriba. Aparece De Búho, aparece para buscar también Domínguez, se vino Nemi. Todos a buscar en la cancha arriba. Espera también el número 9, Ibañez. Va a venir el lanzamiento. Levanta, va la entrega del número 13, en definitiva, Yala. El balón se la lleva por delante. Finalmente el jugador De Búho y el balón se va de la cancha. Por eso la salida de arco que será para Juventud.
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1: Entonces, arma atrás, Juventud.
0: No,
1: la verdad que no busca su momento, no se desespera. Sí tiene esa velocidad de la búsqueda, ¿no?
0: Bueno, y tiene tres ofensivos Sarmiento. Metió a González, Bogado y el número 9. Atención, avanza hasta bordo, mete centro, la toca Munez, se la lleva por delante. Por eso ahora saque de meta que será para el equipo visitante. Parecía que a Munez le quedaba mejor, ¿no? Más perfilado.
1: Sí, pero qué molesto, qué molesto. Qué peligroso, que siempre está con las alarmas despierta el tipo para definir, para estar. Lo tiene a mal tener una pesadilla. La verdad, sinceramente, le da un fastidio a los defensores verlo a Monet con otra camiseta enfrente.
0: La va sacando el arquero, devuelve los anteriores, pero marca foul el árbitro. Otra falta más allá de la mitad de la cancha. Amonestados tenemos, ¿se acuerda?
1: Sanabria, ¿no? Sanabria, el único. Sí, el único tengo de por acá.
0: El único es Sanabria. Tiro libre, será para Sarmiento. Y va rápidamente Galván, el número 11, para hacerlo efectivo. Ya espera en el área Ibañez. También se va sumando del fondo Demi. Vendrán los centrales para buscar en la cancha arriba. Y ya está metido el grandote Hugo González. Va a venir el lanzamiento. Arco norte del estadio. Ahí está, Abraham, que da indicaciones. Detrás, la hinchada de la Leal, que alienta y alienta y alienta. Viene el lanzamiento, levanta Galván, va la pelota arriba, el arquero. Cuidado, hay peligro. La va sacando finalmente por el costado, está Borda. Cayó la pelota en el área, parecía que después de la salida de Abraham, la pelota le quedaba algún delantero, pero está Borda, atento, sacó. Y el balón todavía no desaparece en las zonas del área de Juventud. Viene el centro, pelota por arriba. La van sacando para Heiler. Ahí se viene Palacio, le rebota la pelota, se va de la cancha. Habrá saque de mano que será para el equipo visitante cuando se cumplen 10:48 del segundo tiempo. Todavía lo gana el Santo 2-0.
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0: Ahí va, sacando la pelota del fondo. Juventud con por intermedio un tiro libre porque había sido falla el ataque. En una jugada que había iniciado el número 17, el jugador de Búho. Habrá salida para Juventud. Le va a pegar del fondo Juventud cuando Massa habla con uno de sus colaboradores que parte a dar indicaciones. Ese es Ferrero, ¿verdad?
4: Sí.
0: El ayudante de campo.
4: El ayudante, el hermano de Alexis.
0: Ajá, muy bien. Habrá salida. En el fondo, ¿quién es Alexis?
4: El que jugó en River, ¿se acuerda?
0: Claro.
4: El que venía de Centro de Córdoba.
0: Exactamente. Jugó en Salta también, ¿no?
4: Sí, en Juventud, ¿no?
0: No, en Juventud no. Este jugó en este Ferrero jugó en la B Nacional en Juventud.
4: Sí, sí, sí, de ese me acuerdo.
0: Este sí. Hay lateral, será para Juventud ahora porque lo marcaron a la borda. Le tocó de vuelo por el costado del cuerpo. Entonces, ahí saque de mano que se aparece Antoniano. Creo que 2.500 personas estamos. No sé, por ahí un poquito más, pero me parece que 2.500. ¿Vos?
4: ¿Qué sí, piensas? Por ahí, obviamente que el frío, un montón de cuestiones, pero
0: noche de frío, no vino ganando. Sí,
4: claro.
0: Y ahora,
4: bueno, ahora cambia.
0: Por ahí, ¿no? Próximo partido, Sol de América.
4: Sol de América en Formosa.
0: En Formosa. Domingo entiendo porque Sol de América va a jugar el lunes.
4: Claro, sí, domingo directamente me parece. Sale sí. Programada, pero sí, es lo que decía que manejaba el cuerpo técnico.
0: Antes no creo que quiera jugar Sol.
4: No creo.
0: Ahí está Juventud que se adelanta. Balón que viene peleando, pone un costado del área. La van sacando, pero le queda la pelota esparsa. La pinza esparsa. Va llegando al fondo, mete el centro. Ahí está Vicedo, el arquero primero. Atrapó muy bien el arquero, se queda con la pelota. Y saca González. Hablo de Diego González, el arquero. Ahí va, pelota en la mitad de la cancha, queda Acevedo. La trae Acevedo, a ver qué hace Acevedo. Juega rápidamente el esférico para Ayala. Ahí está Ayala, toca abajo. Se adelanta Sarmiento, no lo dejen crecer. La tiene Galván. Va Galván, entrega para Ayala. Ayala se mete en el área, ahí está Ayala, cayó, pide falta y no le dicen, y marca John Heider y la sacan del área, pero queda la pelota en la mitad de la cancha en poder del hombre Sarmiento, que choca con Esparza. Ahora tocaron para Acevedo, la tira Acevedo, se viene Sarmiento por izquierda sobre el área, va para Ayala, mete el centro. Más tiempo se ha jugado en campo de Juventud los últimos 5 minutos.
4: Sí. No con tanta claridad, pero anticipa, quiere maniobrar, va por los costados. Todavía empiezan a desactivar los centrales, es como que el peligro lo anula, pero ya empieza a sumar. Ojo con este quedo por el Antoniano.
0: Claro, 2-0, a no confiarse, a no confiarse. Vendrá para salir del fondo Abraham, ahí está Abraham, la va a sacar Abraham, le va a pegar Abraham. Espera Vicedo, también espera Muné, va a borda ahora. Ahí está el cartel que me parece que se viene un cambio en Juventud. Están preparando el cartel. O lo están probando. Lo cierto es que el árbitro está marcando que hay que seguir a todo esto, ¿no? Yo miraba el banco, pero algo pasa ahí con el cartel, que lo prenden, lo apagan. Bueno, ahora sí.
4: Ahora viene.
0: Estaba en el banco, conversando, recibiendo indicaciones. Número 18, me dice Matías.
4: Sí, Martínez.
0: Martínez. 18 por 11 en Juventud.
4: Ajá.
0: Bueno.
4: Ahí está. Está
0: borda. Ahora que lo cuenta Carlos.
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0: Bueno, se va por el otro lado Taborda. Quería cruzar toda la cancha, ¿no?
4: Sí, señor. Se retira. Jugador del 11, Taborda, y se mete el número 18, Martínez.
0: Bueno, siempre me acuerdo de Martínez. Me acuerdo que cuando, porque no rindió todavía Martínez, pero me acuerdo que era amistoso con Central, que la rompió, levantó el equipo, un equipo que estaba siendo dominado por Central. Y Martínez entró y jugó muy bien. Y Ramasco nos dijo después del partido que Martínez tenía opciones de Nacional B.
4: Sí.
0: Pero que lograron hacerlo quedar en Salta.
4: Sí, lo convencieron.
0: Bueno, veremos ahora. A propósito, se viene Martínez, se mete en escena, ya quiere tomar protagonismo. Sin embargo, la pelota le va quedando al jugador número 5, Vargas. La tiene Vargas, hace un rodeo Vargas, la va a sacar por derecho. Uy, qué fuerte le entraron. Le entraron muy fuerte a Vargas de atrás, ¿no? Fue el número 8 Alarcón.
5: Sí, a María,
0: el 8. Falta de Alarcón, sentido Vargas, otro amonestado más en el partido. Ahí está Vargas, muy sentido. Tengo tiempo, dame una con el amigo Díaz.
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0: Sale jugando al fondo Monti. Monti la tira muy fuerte, muy alto, para que la vaya buscando Martínez. Ahí se viene Martínez, me gusta Martínez, mete el centro. Pelota arrastrón, la va sacando Domínguez de la cancha. Se va al córner, sí, tiro de esquina para Juventud Antoniana. Venga González, venga y vamos a cabecear. Vení Resónico también, vení, vení. Que vamos a cabecear, metemos el tercero y nos colgamos del alambre festejando. Ahí va a venir el tiro de esquina. Quiero el tercero, González. Vamos, que quiero el tercero. No quiero pasar sofocones. No me quiero preocupar de acá hasta el final del día. Vendrá el tiro de esquina. Bueno, la moda de 12, ¿no? 12 en esquina para el tiro de esquina. Dos en esquina. Y si te habla el micrófono,
5: mejor. Ahora sí, sí.
0: Ahí está.
5: Tal cual, tal cual.
0: Va a venir el tiro de esquina. Todo preparado, busca jugando la cancha arriba, espera Monet, también está Vicedo, ahí va Fernández, viene el lanzamiento, parecía que venía para Fernández, quedó corto, la tiene Esparza, va Esparza, entrega para Martínez, mete al centro de primera, pelota corta, y la van sacando del área los chaqueños, y cae la pelota en el medio, y la viene buscando John Heiler Palacio, y la tiene John Heiler Palacio, toca hacia atrás, pelota que viene para que la vaya buscando Fernández, ahí la tiene Fernández, va Fernández, la pide John Heiler, ahí va buscando Fernández, la vuelca al medio, le queda Vicedo, va a Vicedo, el toro que va, el toro que amaga, el toro que pierde, el toro, ¿qué le pasa? Ahí va buscando la pelota ahora por el sector izquierdo, cayó uno, ¿no? Cayó uno de los chaqueños, ahí va tocando Maxi, falta del toro, dice el árbitro, en la mitad de la cancha. Yo creo que no le están saliendo las cosas y ya cometer este tipo de falta marca cierto fastidio que tiene el jugador, ¿no?
5: Sí, se pone fastidioso, es como que la perdió fácil a la pelota y bueno, por eso se fastidia consigo mismo.
0: De seguir así, seguramente Massa va a llamar otro.
5: Sí, sí.
0: Hay tiro libre. Tocaron la pelota rápidamente por intermedio de Nemi. Nemi viene jugando por el número 2, Domínguez. Levanta Domínguez, un largo pelotazo. Puerta de área, Antoniana, la van sacando de cabeza por intermedio de Sanabria. Pero ya la tienen los chaqueños de nuevo. Márquenlo, por favor. Ahí va, pelota en la mitad de la cancha para Alarcón. La mete por el medio. Le queda la pelota, a ver qué hace. La juega González. González tocó la pelota por izquierda. Ahí va Galván. La tiene Galván. No lo dejen patear. Insiste Galván. La tiene, juega para Acevedo, va Acevedo, tocó, intenta tirar una pared, lo consigue, pero después llega tarde, y la va a sacar John Heiler, ahí va, pelota que viene para Monet, la espera Monet, no puede controlar, y entonces se va adelantando Nemi, y Nemi toca la pelota para Galván, y Galván la pone en la mitad de la cancha para Alarcón, este vuelca la pelota más arriba para que la vaya buscando Acevedo, ahí se viene Acevedo, levanta al área, Acevedo quiso buscar a algún compañero, pero gracias a Acevedo, porque la pelota se va de la cancha, tiro de arco para Juventud que lo gana 2-0 en casi 20 minutos de la segunda parte, señor González.
5: Sí, sí, tal cual, como que amagó un poco el treparse por los costados y bueno, nuevamente Juventud empieza a controlar con algunos ajustes que hizo la parte de atrás en los relevos el equipo de Sergio Massa. Y como que pasó en el impasse todavía, como que tiene que volverse a enchufar como para ir a buscar ampliar esta diferencia.
0: ¿Sabe qué? Tengo hambre.
5: Sí.
0: ¿Qué quiere que le diga? Tengo hambre. Usted en el entretiempo contando que iba a comprar pizza, ¿sabes?
5: No, eso fue el otro día.
0: Que lo atacaron, que lo corretearon.
5: Sí, que lo corretearon, sí.
0: Y que después se frenó y...
5: Sí.
0: Y atendió a los cuatro que lo perseguían.
5: No, bien. No, porque por la vía me fui.
0: Ajá.
5: Con silencio.
0: Bueno, no salga de noche, González.
5: No, no, pero por ese día.
0: Ahí va buscando y bueno, ponga algo en la heladera con tiempo.
5: Sí, eso sí.
0: Por las dudas tenga reserva.
5: Seguro. Sí.
0: Ahí va buscando la pelota Galván. Si viene Galván, mete el centro, cae el balón en el área. ¡Uy, cuidado! Ahí se va de búho. Intenta meter el pase. Menos mal que no puede, entonces sale jugando Juventud. Ahí va, llevándose la pelota Vargas. Venga Vargas. La pelota la tiene Juventud. Ahora por izquierda izquierda para Vicedo, la busca, la captura, la localiza el toro. Ahí se viene el toro Vicedo, ahí está Vicedo, mete el pase abajo para Martínez, va Martínez, domina Martínez, cae Martínez. Y no pasa nada cuando cae Martínez, solamente que salen los chaqueños. ¿Cuánto pregunta? 20 minutos 34 del segundo tiempo, todavía le queda mucho tiempo al partido, puede pasar de todo. Mientras tanto se va llevando la pelota Ibañez, no puede, era en definitiva Hugo González que la perdió, y ahora la tiene Gómez, y Gómez la juega al medio, y la devuelve para John Heiler, venía para Gómez, cancha y lío, me parece en esta John Heiler, ¿no?
7: Que lo casta el pase, y por eso se anticipa.
0: Claro. Cancherío para hacerle el pase para Gómez. Ahí va buscando la pelota en ofensiva. Le va adelantando Sarmiento. Ahí va, domina la pelota Acevedo. Cambia Acevedo, la manda para el otro sector. Cambio de paisaje todo entonces. Porque la va sacando de Búho. Hay un rebote, viene para colaborar Domínguez. Juega para de Búho. Ahí se va de Búho. La tiene de Búho. Buena maniobra personal, juega al medio para Acevedo. Acevedo entrega, parece que se la daba al arcón, pero no. Prefiere jugar con Nemi. Este la va tocando para el número 3 ahora. Ahí viene para buscar a Chal. La juega Yala, ahí está al medio para Acevedo, Acevedo por el medio, quiere meter el pase, marcó Vargas, pero termina recuperando el equipo de Sarmiento y va para Hugo González, comete foul, lo quiso pasar por arriba de Abuelito Gómez, hay tiro libre que le corresponde a Juventud en el fondo, casi 22, querido, casi 22, amigos del fútbol, amigos de noticias, amigos de cada fin de semana, de cada encuentro con el más bonito de los deportes, 2-0 lo gana Juventud.
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0: Ahí va John Heiler, ahí va Juventud, al ritmo colombiano va John Heiler, busca de nuevo, pisó la pelota y se va de la cancha, pelota y todo. Habrá saque de mano que le corresponde al equipo de resistencia. ¿El enemigo sabe quién es hincha de Sarmiento?
7: Bien.
0: Mi amigo Mieres.
7: Amiga.
0: ¿Quién es hincha de Sarmiento? Le va bien, gracias a Dios, en la televisión, Aguito.
7: Ah, me alegro mucho.
0: Sí, sí. Muchos viajes parando en la casa del amigo Mieres. Ahí va buscando, la primera vez ni me conocía,
7: ah,
0: me dejó, y me dejó dormir en la pieza de uno de los hijos.
7: Ah, mira, qué buena onda.
0: Qué buen tipo.
7: Sí, sí, sí.
0: Y cuando pegué la vuelta me llevó hasta la terminal y eso que vive lejos.
7: Mira.
0: Oh, cargó semejante gordo en la moto, ¿no?
7: Mira qué grande, guarda.
0: Bueno, fuerte, falta en la mitad de la cancha de Esparza, foul, hizo el árbitro. Y entonces marca tiro libre, parecía más fuerte lo que fue, ¿no?
7: Sí, sí, sí. Vos sabés que la forma que va, pero no tuvo la consecuencia, parecía grave, sí.
0: Sí, porque se está recuperando y se recuperó nomás el hombre Chaco. Después hace el tiro libre, después la tira a cualquier lado. Por eso ahora, no, otra vez dice el árbitro. Y entonces van a buscar en la cancha arriba. Aparecerá para meterse Hugo González, también vendrá Nemi, también vendrá el jugador Domínguez, el número 2. Y ahí va, Bogado también se mete, hasta de Búho se vino. Ahí está de Búho, pisa la media luna, se agacha. Algunos lo hacen para distraer. Ahí va a venir el tiro libre. Marca todo el arcón la jugada.
7: Salvo el arquero, todo en el campo de Juventud, ¿no?
0: Sí, salvo el arquero, todos en campo de Juventud. Hay que defender, muchachos. 2-0 lo gana Juventud, pero no estaría mal buscar un tercero. Viene el lanzamiento. Encima de eso, sabrán decir algunos, ¿no? Encima, ganamos 2-0. ¿Qué más querés? Ahí va, saca Vicedo. Golpe de cabeza del barbado Vicedo. Cayó la pelota en campo de Sarmiento. La tocan hacia atrás para González. La tiene González, el sobrino de nuestro comentarista. La banda más arriba de la mitad de la cancha. Hay golpe de cabeza ahora del jugador Gómez, la mete a la mitad de la cancha, recupera Abogado, la tira por el sector derecho, se adelanta el equipo de Sarmiento, tocaron la pelota al área, atención, entró para buscar Nemi, se le fue nomás, se le acaba todo, se acabó la historia de González, Nemi en ataque, ahí salida de arco, va reponiendo Juventud.
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0: El domingo, gimnasia con Gimnasia de Jujuy.
7: Sí, sí, sí.
0: 18:30.
7: Después de la final.
0: Y Central visita Ferro.
7: A 4 de la tarde.
0: 4
7: Caballito.
0: Sí. Bueno, esto es primera nacional. ¿Qué fecha estamos ya?
7: Es la 13, creo yo.
0: Bueno, son 17 por
7: fecha. Son 17, sí.
0: Así es, ¿no?
7: Sí, sí, sí. Y ya bueno. Está programada para la última fecha, la suspendida, ¿te acordás?
0: Hay una suspendida, ¿verdad?
7: Sí. Sí. No, creo que es la primera.
0: Cuando AFA decretó que no haya nada.
7: Claro.
0: Ninguna actividad, ¿te acordás?
7: Sí, ese día.
0: Bueno, ahí va buscando la pelota en el fondo Abraham. La tiene Abraham, domina Abraham, se tira arriba de la pelota Abraham. Y ahora abraza la pelota, como si fuese lo más valioso en el mundo. Después se para y después le dice a los compañeros, vamos, vamos, cuando hay variantes en el Antoniano, atento mi amigo González.
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0: Bueno, a la cancha el 14, a la cancha el 17.
7: El 14 es Sant'Angelo y se va a meter el otro González, el 17.
0: El 17 es Nico.
7: Nicolás González, se va el 4. El 4 es Nahuel Gómez.
0: Se va Nahuelito.
7: Se va Nahuelito y se mete Sant'Angelo.
0: ¿Sí? ¿Número de Sant'Angelo?
7: Sí, 14.
0: 14, el borracho.
7: Sí. El Choborra, sí.
0: Bueno, ¿y el 17?
7: Y el 17 que se mete González, ¿tú?
0: ¿Y se va?
7: Se va el 10. El 10 es Esparza.
0: Sí, sí. Bueno, Nico González. 17 me dijo.
7: Sí, 17, sí. González. Bueno,
0: la desgracia. Bueno, en algún tiempo era de apostar González.
7: Sí, los colores, che.
0: Ganaba y perdía. Ganaba y perdía.
7: Ah, que perdía.
0: Ya dije, no, no apuesto más.
7: Amigos.
0: No apuesto más, viejo. ¿Sí? Y dejé de apostar. 26-49, ahí saque de mano. De todas maneras vamos a ver al amigo Lucho, a ver si nos quiere auspiciar. Viene el centro, pelota arriba, ¡oh, cabezazo! Peligroso Diego González, ganó bien la posición, metió el cabezazo y casi casi, ¿no? Mirá vos con esta acción, era en definitiva Ibáñez, Carlos.
7: ¿El que se va?
0: No digo el que cabeció,
7: sí, sí. Tiró el cuerpo para atrás y bueno, le tiró el paloma, la pelota se le fue por arriba, creo que le pegó con la pollera porque lo venía desacomodando el defensor. Pero bueno, no dejó de ser peligrosa, ¿no?
0: Bueno, no me gusta, González, quiero otro gol, ¿qué quiere que le diga?
7: Sí, sí.
0: No me gusta ese 2-0.
7: Sí,
0: ahí va, pelota que viene por Ibáñez, bajo hasta la mitad de la cancha 9, frente a la marca de Nico González. Nico levanta la cabeza, la juvenil jugando rápidamente para que la vaya buscando Sant'Angelo. Baja, Mote, corre, busca, pero se le acabó la cancha. El saque de mano que será por el equipo de Sarmiento.
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0: Bueno, me quedé escuchando el fútbol estadio. No es muy usual, ¿no? Una señorita.
7: Sí, una dama, ¿no?
0: Haciendo la locución. Sí. Ahí va el saque de mano. Pelota que va tocando por el sector derecho para que vaya buscando Muné. Y la perdió Muné. Se le fue el balón por el costado. Ahí lateral, será en defensa por el sector izquierdo frente a la plantilla para Sarmiento.
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0: Bueno, habrá que aguantar, digo, porque también es mucho pedirle que juegue como jugó en la primera parte todo el partido, ¿no?
7: Sí, pero se lo ve más, yo sé si lo ve más entero físicamente o tiene más coordinación para correr, tiene más orden, ¿no?
0: Es más ordenado el equipo, eso sí.
7: Sí, sí.
0: Ahí va buscando la pelota de Búho, intenta la personal, no puede la pierna de Búho, y entonces en 29 clavaditos del segundo tiempo sale jugando Juventud. Ahí va la pelota para John Heiler, la tiene John Heiler Palacio, va levantando el colombiano, mandó la pelota para Vargas en la mitad de la cancha, y viene, complica el juego para Nico González, al peor que se la podía tirar a Nico González porque estaba marcado, y entonces se viene Sarmiento y va la pelota puesta para que la vaya buscando Ibáñez, Ibáñez descarga, juega para Galván, menos mal que la tira para Galván, déjala que se vaya, ah no, la dejan, porque la pelota en definitiva iba lentamente Sant'Angelo, ahí va la pelota para que la vaya buscando el Antoniano, en la mitad de la cancha juega Vargas, ahí se viene Vargas, va Vargas, ¿qué pasó? En definitiva sale jugando Juventud, le va levanta Sant'Angelo, la manda más arriba, la viene buscando Mulé, corta Nemi, juega por el arquero, organiza salir el arquero González del equipo visitante, tengo tiempo, dame una.
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0: Ahí la viene buscando Martínez, Martínez maniobra, Martínez deja uno en el camino, después la toca sobre el costado. No lo entendieron a Martínez, me parece, ¿no?
5: Y fue para adelante, luego lo pasó, pero se volvió sobre su pase y la tiró afuera.
0: La tiró para Vargas y Vargas no entendió la jugada. Barre abajo Martínez, pide lateral para Juventud, que no, le dice el árbitro. Y entonces, como dice los tucumanos, que no.
5: Que no.
0: Que no, González, que es lateral para Sarmiento.
5: A él le pegó un pisotón a este.
0: ¿A quién?
5: Calambre, parece.
0: Bueno, quedó sentido un hombre de Chaco. 30 horas. 30 del segundo tiempo. 2-0, lo gana Juventud.
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0: Bueno, habrá más variantes en el partido. Veo camiseta número 20 en Juventud.
5: Sí.
0: Y camiseta número 15. Veremos.
5: Bueno, acabamos de la 20 y la 15 es cancionero. ¿Así no?
0: Cancionero. Bueno, a ver, veremos. Ahí está, 20 por 9, Carlos.
5: ¿Dónde?
0: ¿El 20 es?
5: El 20.
0: Ah, no, es para ellos.
5: No, es para ellos.
0: 20 por 9.
5: Sí. Lucas Granollet, ¿así es?
0: No sé usted, no sé.
5: Sí, Lucas Granollet, se fue a Ibáñez.
11: 3 por 3.
5: Y el 13 que se mete es el número, es Nahuel Franco.
0: ¿Ah?
5: El Nahuel Franco y se va allá, el 13.
0: Bueno, Franco había sido titular en el partido anterior.
5: Sí.
0: Y ahora da variante ese Juventud.
11: No, el
0: 13.
5: Cristian Alarcón con el 16.
0: 15 por 13 Juventud.
5: 15 por 13 Juventud es López. 15 por 3, ¿no? Se metió, no sé cómo decía, Canchero. Y se valió los 3, que da vuelvo a ver, y se metió 19.
0: Y 20 por 9.
5: 20 por 9.
0: El 20 es...
5: Bracamonte.
0: Bracamonte.
5: Por Moné.
0: Bien, ahí está. Bracamonte por Moné. Bueno, ingresaron en este segundo tiempo Nico González, Santangelo, Canzoniero, Martínez, Bracamonte. Sí, ¿no? Eso es lo que ingresaron.
5: Sí, eso es lo que
0: ingresaron. Bueno, todos los cambios que hizo Juventud. Ahí está. Ahí va buscando la pelota Palacio. Se viene John Heider. Vamos que lo liquidamos. Vamos que lo liquidamos. Ahí va la pelota para Bracamonte. La tiró muy abierta. El Moreno Palacio. Le pegó mal John Heider. La tiró abierta la pelota cuando venía por el otro lado para buscar Bracamonte. Por eso salen jugando los chequeño, y ahí va la pelota en 33 ahora, tocaron la pelota para Nemi abre por izquierda, ahí viene para Franco, la tiene Franco, levanta Franco, va la pelota para González, llega y va cortando la banda por el costado, Santangelo, ahí lateral que le corresponde al equipo visitante, lo hace rápido, ahí va para Franco, avanza por izquierda, frente a su propio banco de suplente, la pierde, ganó Martínez juega abajo, juega para Nico González, la tiene Nico, corre Bracamonte, anda, corre Bracamonte, corre, no corrió, no me hizo caso, y entonces recupera el número 13 Franco, va Franco para el equipo de Chaco, tocó la pelota para González, la baja, le pega, la bajó por el número 20, va el remate, el balón se va desviado. ¿Cómo se llama el 20, me dijo?
11: ¿Qué es eso?
0: Sí, Ganolet. Lucas Ganolet. Suena...
5: Sí, es raro, ¿no?
0: Algo para comer, ¿no?
5: Sí, sí, papeles.
0: Algún sí. Alimento para niño, algo así, ¿no?
5: Algo así, sí,
0: Sí, una bebida. Ahora salida de arco, repone Juventud, hay tiro de meta, Antonia, no tengo tiempo, dame.
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0: Ahí viene Vargas, la pierde la mitad de la cancha y ahora no mira cualquiera. Ahí va buscando la pelota el equipo chaqueño. Cuidado, se acercan, rematan, tiran, Abraham. Sin problema, se queda con el disparo de Ganolet. Atrapó bien el arquero que ahora se acuesta un costadito en la pelota. Levanta, Abraham, la salida. Anduvo seguro, Abraham. O sea, da esas muestras de no tener ningún problema.
5: Un arquero sobrio, ¿no? Un arquero sobrio.
0: Ahí está.
5: Sí, no está... Está tan llamativo, aparece cuando tiene que aparecer. Ahí va Vicedo, pero en la mitad de la cancha el toro. Ahí va para Bracamonte. Va para Nico González. Qué bien que está la idea de Nico González, que era buscarlo a Palacio. Pero cortaron, le sacaron la pelota. Pero la viene buscando nuevamente Nico González. Ahí juega Nico González. Falta sobre Nico González. Tiro libre que será para el equipo de Juventud Antoniana. Para el equipo de mi provincia, que lo gana 2-0.
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5: 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Para cuando quiera, cuando
14: sí, ande. Amigo Marcel Fuentes.
5: Claro, exactamente. Y ahí va, que Marito le diga que va de parte de Carlos González, quiero y se le mete un descuento.
14: Quiero un televisor que escucha todo.
5: Ve y escucha todo. Sí, mirá vos. Ahí va Palacio. Ahí se viene Palacio, va John Heiner. Pelota que se va por el costado a la lateral, que será por el equipo de Sarmiento Resistencia. Y el de Messi Frondeo se fue, ¿no? La voz ahí nomás dijo, no doy más información.
14: Toma el palo.
5: Sí. Nos dejó colgado, se tomó el palo.
14: Ahora
5: medio tiempo nada más. Ahí va buscando la pelota en ofensiva. Se adelanta Sarmiento. Ahí va Franco, mete el centro, pelota por arriba. De cabeza. Todavía no sale del área, completa Monti. ¿Qué le pasa, Juventud? No es lo mismo el primero que el segundo tiempo, ¿no?
14: Sí. No, creo que sea conformismo. Por ahí también es que a lo mejor las piernas empiezan a responder de otra forma. Es más, decía, le mete dinámica, metió cambio, pero no asoma peligrosidad, todavía no tiene una tendencia de ataque o de empezar a ganarle los metros finales. ¿Qué, otro más?
5: No, pero mira cómo grita.
14: Ah, más, sí, se empieza a fastidiar, sí, sabes. Sí. Me parece que empieza a leer lo que más medianamente uno está mirando. Este quedo, ¿no?
5: Qué buena pregunta, ¿no? Saber qué le pasó a los jugadores. O se podría ganar 3-0 como arrancó el primer tiempo. Y sí. Después, bueno, dejaron crecer al equipo rival. Falta sobre Vicedo, tarjeta amarilla para Domínguez. Andá el carajo, dice, no, Domínguez. Lo mandó a pasear al árbitro, está caliente, al amigo de Villa Mercedes. El árbitro marca tiro libre, será para Juventud Antoniana. 37-42 del segundo tiempo. El domingo estamos con Gimnasia, Matías.
14: Así es, con Gimnasia Tiro, Gimnasia Jujuy, Sebastián Baccarini, Fernando Rodríguez. Eran los encargados para ese partido.
5: Bueno, pero vamos a estar todos en la cancha.
14: Sí, también tenemos todos ahí dando una mano como siempre. Así que, otro clásico para FM Noticias.
5: Vendrá el tiro libre que será para Juventud. Ahí va Nico González. Vamos, Nico. Vendrá Nico. Levanta, Nico. A ver qué pasa. 12 en la barrera. Nico Maga mete en el centro, toca por el sector izquierdo. Ahí va para Canzoniero. Mete el centro Canzoniero para Palacio de primera. La toca Palacio. Y ahí está la pelota que llega a las manos del arquero González. La va a sacar Diego González. Pierna derecha enviada por Diego González. Un beso, mi hijo. A propósito de Diego, que escucha el partido y me dice de toda manera cómo vamos, ¿no? ¿Cuánto estamos ganando? Me dice Diego. Y Diego le digo 2-0. Todavía 2-0. Y quiere otro más, pero está costando. Ahí va, se adelanta el equipo chaqueño. 38. Viene la pelota al área. Atención, va dominando Ibañez, Lucho Ibañez. Traba también González. La va sacando finalmente en el fondo Fernández. Y ahora sale John Heiner. Ahí se viene John Heiner. Cruza la mitad de la cancha. Está Vicero por el otro lado. Atención, ¿vendrá el cambio? No. La tiene todavía Nico González. Sí, juega para Vicero. Va para Camonte que se mete al área. Ahí está Vicero. Va Vicero, levanta la cabeza. Mete el centro abajo. ¿A dónde la tira Vicero? La va a sacar del fondo Nemi. Nemi juega para Franco. Franco la tira hacia adelante. La va encontrando Vargas. Ahí la tiene Vargas. Juega para Palacio. Va a pasar Canzoniero cerca. La tiene Palacio. Manera personal. En primera se le tocó por Canzoniero. Viene el centro, pelota al área de cabeza. La va sacando finalmente en la puerta del área Nemi. Nemi la sacó hasta la mitad de la cancha ahora. Y entonces va buscando el equipo chaqueño. Y atención, se viene por el medio. Ahí va la pelota que se abre por la derecha. Se va llevando la pelota de Búho. Va a venir el centro. Viene el centro, pelota que llega al área. Un cabezazo, Abral. Abral sacó el descuento. Abral sacó el descuento. Era el gol. Era el gol de Ganolet. Sí, Abral sacó el descuento. Gran cabezazo. Enorme respuesta del arquero, comentarista.
14: Sí. Espectacular la pelota. Cómo se metía. Parecía que se arrinconaba. Voló, la manoteó. Aparece poco, aparece este arquero de equipo grande, poco le llega, pero siempre responde.
0: Ahí viene Hugo González, sacó la pelota del área, el propio González, delantero del equipo, para buscar a su compañero. Ahí va Galván, mete el centro, cae la pelota en el área. Hay una falta, un empujón, no ve el árbitro cuando venía buscando Bracamonte, la viene a buscar John Jair. Otro cabezazo, cerca del área Antoniana, la va a sacar ahora el jugador Varga. La tiene Varga, un hombre sentido a todo esto, y el árbitro va a parar el partido, sí, lo para cuando recibe John Jair, aviento por izquierda, va a ver qué sucede, ¿no? Ahí está, un golpe en la cabeza, dice la nuca. Lo atendieron en la nuca, dice, aduce una falta, y ahora se pone de pie Ganolete, que tuvo en su cabeza el descuento del equipo chaqueño, sí. Pero...
14: está listo, ¿no?
0: Bien, Abraham.
14: Muy bien, Abraham.
0: Muy bien, Abraham. Apareció en el lugar que tenía que estar. Desactivó otra de las tantas, bueno, de las pocas bombas, pero le tiraron y bueno, estuvo siempre él. Casi 41, etapa complementaria, se va acabando el partido, se va acabando el viernes también. Viernes para salir, ¿no?
14: ¿O usted se va a dormir?
0: Disfrazado.
14: Ajá, ah, aparte compró ese Super Tere también, ¿no? Sí.
0: Ahí va, se adelanta rápidamente John Heiler, no puede John Heiler. Y lo van sacando rápidamente para Hugo González. La va buscando Hugo González, el grandote del equipo chaqueño. Toca hacia la mitad de la cancha, le queda Acevedo. Ahí está el número 5, cambia, entrega para Franco. La viene localizando Franco. La tiene Franco, va Franco. Mete el disparo, pelota cerca del área, balcón del área. Atención, cabecearon. Se hizo un lío, como está en el fondo. Menos mal que Hugo González no entendió nada. La pelota es sacada finalmente por Fernández, por Monti. Monti le acerca a la mitad de la cancha, le queda Bracamonte. Qué bien que hizo foul. Y eso es tarjeta, ¿no? Pero bajo todo. Ahí se viene Nico González. Maniobra cerca del área, foul nuevamente. Y ahora parecía que lo marcaba en la mitad de la cancha. Lo termina marcando en la media luna. Hay tiro libre para Juventud que se frota la mano para liquidar el partido.
14: Sí, se enganchó. La ley de ventaja. Aparecieron nuevamente los dos ahí en el área, la media luna. Ahí justamente lo voltearon. Era clara, se metía mano a mano, el arquero lo miraba. Tercero, Ronaldo del Antoniano.
0: Bueno, en Tucumán, en esa posición, un tiro Nico González rozó el travesaño.
14: Era
0: en Tucumán frente a Tucumán Central.
14: Bueno, a ver si
0: por eso
14: abajo y entra.
0: Salió Nico y la buscó.
14: Claro, estaba 12, ¿no?
0: Sí, decidido. Sí. No sé si lo va a dejar. Ahí va, Vicedo, conversa.
14: ¿Qué era?
0: La barrera. No, Vicedo fue a avisar que se va a poner de barrera también.
14: Sí.
0: Ahí va Vicedo. La barrera se va conformando, es en forma recta. Por el medio, ¿no? Claro. Seguir la línea de donde está ubicada la pelota coincide con el punto penal. Esto sería unos 17 metros aproximadamente. Ajá. Ahí están, conversa González. Ahí va Canzoniero también, que le quiere pegar de zurda.
14: Que no la meta delante de la barrera, va a reclamar el arquero.
0: Sí, ahí viene Vargas también, ¿no? Es Vargas finalmente. Vargas y González.
14: Se acomoda.
0: Sí, le pegará. Vargas, ¿sí? Y González, uno de zurda.
14: El otro por afuera.
0: Y el otro con derecha.
14: Sí.
0: Atención, qué lindo sería. Calentamos definitivamente el ambiente. Va a venir el tiro libre para Juventud, que busca el tercero. Cerquita del final. Y basta de preocupaciones. 43 ahora. Ahí está Vargas. Ahí está Martínez, quise decir. Vargas es el que retrocede. Martínez, Nico González. Me parece que González finalmente. Espía González. Ahí está Nico. Toma carrera, Nico. Barrera. No hay distancia. Para mí estaba muy cerca. Quise decir eso antes, pero ya pasó.
14: Sí, estaba muy encima.
0: Sí, es verdad. Canzoniero, ahí va la pelota para Palacio. Va John Jair, autor del segundo gol esta noche. Noche de gala, noche de festejo, noche de traje, ¿no? Para salir después de dar una vueltita, mostrando la alegría por haber vuelto otra vez al triunfo.
14: Gracias sobre todo.
0: Ahí va John Jair, la va sacando por el costado. Lateral será para el equipo visitante. Se va acabando. ¿Cuánto habrá que jugar de adicional?
14: No dijo, ¿no?
0: No dijo, ahí está.
14: Con la nota,
0: para el cartel, ya le pregunta el resónico. Se adelanta el equipo chaqueño. Mete en el centro, pelota al área, la va a sacar Fernández. La tira por el costado, Fernández, abraza aquí de mano. Altura del área chica prácticamente. Últimos metros será para Sarmiento por el sector derecho, frente a la preferencial. Cayó la pelota en el área, la saca Hugo González. Y el balón se va del campo de juego, por eso habrá saque de arco para Juventud. Y va Abraham, lentamente caminando Abraham para buscar la pelota. Ahí está Abraham, todavía el cartel no se levanta, pero ya tenemos 45 prácticamente. Se miran los asistentes, el cuarto con el asistente número uno, va a marcar, ahora sí, aprieta, ¿cuánto más González?
14: 5 minutos más.
0: Gracias Matías, ¿cuánto más Matías?
14: 5 minutos.
0: 5 más para jugar, Ahí está, la salida del fondo. Le va pegando el arquero Blan. Cinco más, habrá que aguantar para festejar. Ahí viene Vicedo. Más allá de todo, la victoria no se va a escapar, Carlos, creo, ¿no?
14: No creo.
0: Fuerte falta ahí, marca el árbitro del jugador Antoniano Cramonti. Habrá tiro libre, se va para los chaqueños. Lo último que le va a quedar a los chaqueños. 46 prácticamente ahora. Etapa complementaria, amigos de noticias. Se va terminando el partido. Lo gana Juventud 2-0. Pero se prepara un tiro libre que será para el equipo visitante. Ahí está todo listo. Va buscando ubicación en el área el número 6, Nemi. Por atrás va a llegar para buscar en la cancha arriba Federico Domínguez. Viene el lanzamiento, a ver qué pasa. Mira el área, el árbitro. Hay peligro para Juventud. Por eso hay que estar bien atento. Ojos bien abiertos para marcar. Se forman las parejas, se agarran. Viene el lanzamiento, pelota arriba, la saca de cabeza, tirándola por el costado. Monti, será lateral, sí. Por el sector derecho, altura del área para Sarmiento de Resistencia. Ahí está todo listo para el saque de mano. A ver qué pasa. Se entrega la pelota, finalmente De Búho será el encargado. Ahí va De Búho, mete el saque de manos De Búho, golpe de cabeza, la va sacando del área. Otra vez se levanta la pelota porque quiere pegarle hacia adelante a Acevedo. La pelota se levanta ahora y es con golpe de cabeza, la va sacando Canzoniero. Ahora lateral, sí, todavía ese ataque del equipo de Sarmiento que se viene por derecha con un lateral.
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0: Pelota que se mete en campo de Juventud. La venía bajando ahora Galván, a ver qué hace. Intenta meter el pase, Nemi era que estaba en ataque. Y ahora salió la contra y va a Bracamonte y no va a dejar de cambiar a su rival. Gran maniobra de Bracamonte, espera Vicedo. Ahí está Bracamonte, mete el pase. No puede llegar Vicedo. Gran maniobra de Bracamonte, qué lindo enganche, ¿no?
14: Se lo sacó fácil, en velocidad, lo vio, le metió la copa. Se le abrió mucho a Vicedo, te confío mucho. Era el tercero, Carver.
0: Sí, señor, 47, se va a acabar el partido, lo va a terminar. Ahí está sacando el arquero del fondo, sí, será vuelta la victoria. Será vuelto otra vez a gritar goles aquí en el estadio Marcharena. Viene lanzamiento, pelota cerca del área. Ah, del área Antoniano, quiero decir. La sacan por abajo para Vargas. Vargas va dominando. Levanta la cabeza, juega para Canzoniero. Canzoniero domina. Entrega para Palacio, la tiene John Heiler. Cambió, mandó la pelota, asegura la bocha Juventud. La tiene Monti del fondo. Devuelve un largo pelotazo. Campo enemigo, dividió y perdió Juventud. Está. Ahí va sacando el fondo Domínguez. Juega Domínguez, se va a terminar. El partido, amigos, sí, amigos de noticia, nos iremos a esperar el domingo, que el domingo será tiempo de Primera Nacional con Gimnasia y Tiro jugando frente al Lobo Jujeño, con Central visitando a Ferro, todo por noticia. Y el lunes volveremos, el lunes feriado, ¿verdad? Martes. Y yo que iba el lunes, ¿no? Con eso, usted me invitó y el lunes.
14: No, para nada.
0: Yo me encontré el lunes, me dijo. Me voy a encontrar, no hay nadie en la radio el lunes.
14: No, está
0: en
14: stream.
0: Es 25 de mayo. Ahí va buscando la pelota el jugador Martínez. Juega Martínez. Se va a acabar nomás el partido. Estamos felices los antonianos porque será con victoria. Si esta da para festejarlo con musiquita, ¿no? Lo terminemos con musiquita. Dale, buscate algo para que sea bien de viernes por la noche. Bien de viernes para festejar. Porque nos volveremos contentos a la casa. No importa si hace frío, si ganó Juventud Antoniana, eso sí importa. Ahí van tocando la pelota en la mitad de la cancha. Ahí van para Nico González. Ganó Nico González. La hizo bien, entrega para Vicedo, para Nico. Ahí viene para que la vaya buscando finalmente Martínez. Martínez juega abajo. Va a Martínez, lo busca Nico González, queda Martínez. Remata a Martínez, lo traban a Martínez. Y entonces la pelota se divide. Y la viene buscando Palacios, abierto por izquierda. Ahí va el colombiano. Viene Palacios. Juega hacia atrás, se va terminando el partido. Íbamos hasta el 50. Le queda menos de un minuto al partido. Vendrá para buscar ahora en la salida a Fernández. Ahí se viene Fernández. Va Fernández, levanta para cualquier lado Fernández, ¿no? Como si quisiese hacer tiempo la banda afuera. Ahí lateral, será para el equipo de Sarmiento. Se va a acabar nomás el partido. Ya es tiempo cumplido. Ya jugamos. Mucho más que descuento. Ahí están, tocando la pelota ahora para que la vaya buscando en el fondo el jugador Monti. La saca el grandote Monti. Cayó en campo enemigo, la viene buscando Bracamonte. Pelea y gana Bracamonte. Después se cae y se levanta. Entrega la pelota para Martínez. Martínez juega por el sector izquierdo. Ahí se viene Juventud, Sant'Angelo. La toca Camonte. Pelota para González. González va para Sant'Angelo, mete el centro, pelota al área, esperada y cero, antes llega para sacar Domínguez, y la pelota le va quedando al jugador Martínez cuando el árbitro marca final, ganó Juventud Antoniana, final, ganó Juventud Antoniana, 2-0, da vuelta al triunfo del equipo antoniano, aquí en el Padre Martiarena, en el inicio de la revancha, te gané aquí, allá, le dice Juventud a Sarmiento, y ahora comienza a festejar, y ahora comienza a vivir la finalización del viernes con una inusitada alegría, porque mamita, hay que sacarse la mala racha encima, ¿no? Y el antoniano lo acaba de conseguir, ahí está, se terminó nomás el partido, ¿no? Lo ganó Juventud con un gol de Muney, con otro de Palacios en la primera parte donde comenzó a liquidarse toda la historia, fue victoria de Juventud en Salta.
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0: A puro fuego y a puro juego. Así, ese fuego sagrado que a veces se necesita para los partidos. Lo ganó Juventud Antoniana y ahora te contamos por qué. Porque Carlos González explica, analiza la victoria del equipo de Sergio Massa.
17: Antoniano, ahora es el momento. Dale, asociate y llenate
0: porque
17: de beneficios.
0: Simplemente. Porque simplemente se familiarizó con la otra etapa. La del orden, la de aprovechar y encontrar su momento en la búsqueda, en el orden, en el bloque, de atacar con orden, de no desarmarse, de tener paciencia, de ponerle vértigo y meterle velocidad. Esto se le agregó la contundencia y después el manejo. Mirá si tengo matices para menos de 2 semanas darle este envión a Sergio Massa del porqué. Un tipo moderno, si se quiere, pero con lo justo, con el equilibrio de saber en qué tiempo se mueve, con nada de palabras difíciles, con la simpleza, simplemente con la claridad que el jugador entendió que cada cosa en su lugar y cada uno jugó o se encontró en el momento y en su lugar que más familiarizado está. Y me parece que esa es la gran virtud que tuvo en este momento de confusión, en este momento de cuesta arriba, en este momento de ver fantasma. Llegó Sergio Massa y acomodó con criterio, con serenidad, con frialdad para tomar decisiones, y sobre todo esto, como decía, agregarle a todos estos matices la contundencia. Lo ganó bien Juventud, es un paso. Me puede decir que del otro lado haya estado, no sé, nadie, pero por los 3 puntos con los tuvo que jugar, lo jugó bien, supo acomodar el partido a su antojo, a llevarlo a jugar a su juego, y ahí quizás tuvo el secreto de un equipo que de a poco se va a hacer manipulador, inteligente, saber cuándo pararse, dónde acomodarse para definir. Hay varias cosas, como digo yo, que menos de 2 semanas le empezamos a encontrar a este Sergio Massa. Lo ganó bien Juventud, hay que buscar, pero por este orden, con esta serenidad y con esta certeza, y me parece que los caminos se van a empezar a llenar ya en la segunda ronda, mirando un poco más arriba, mirando y tratando de consolidarse la clasificación, Oscar Humberto.
18: Sí, señor, y ahí está, se va Jorge Jaime Palacio, que fue el último de los antonianos que se quedó en la cancha conversando, y ahora una selfie del Moreno con los hinchas. Se terminó la historia, entonces ganó Juventud Antoniana, fue 2-0. Y sigue prendido en el grupo de clasificación. Obviamente, habrá que esperar los compromisos del lunes, porque va a jugarse el resto de los partidos, y veremos cuál es el panorama el día martes, cuando nos vamos a encontrar, seguramente ya con la tira diaria. Señores, no va más, Resónico. ¿Tenemos alguna para el final?
19: Mañana, con los amistosos internacionales previo a la Copa del Mundo.
18: Bueno, ahí está, gracias, ¿no?
19: De nada, y ya nos encontraremos el domingo, tanto para Central como para Gimnasia, los esqueros salteños de la Vera Sal.
18: Gran abrazo para Baltasar Saavedra, el hombre que comanda técnicamente cada una de las transmisiones de noticias. Nosotros nos vamos, ponemos punto final. Abrazo para todos. Nos encontramos el domingo con el fútbol de la Primera Nacional y el resto de la tropa de Puro Juego. Chao, gracias.

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2: Un aplauso muy fuerte para el señor Emmanuel Oviedo.

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0: todos, ¿cómo están? ¿Cómo estamos hoy? ¿Viernes? No, sábado, ahí me quedé en el tiempo, qué tremendo. Hoy es sábado, frío, estamos con camperita por allí, con un poquito de frío, ya enseguida entramos en calor, gente, ¿vamos a entrar en calor o no? Vamos a ponerle todas las ganas del mundo para que sea una mañana agradable, linda, y que no sentamos tanto el frío. Hay que moverse, para justamente eso, ¿no? Poder entrar en calor. Nos quedamos quietitos ahí congelados, hecho una planta, y es peor. Así que empecemos a mover, a limpiar, a correr los muebles. Hoy está hermoso el día para que cambiemos de lugar los muebles. Las mujeres que les encanta hacer eso. Estamos en Ups, mi ciudad, aquí en la 88.1, con nuestro operador Gustavo Seravia. Hoy nos acompaña también Baltasar Saavedra, nuestro otro operador. Está por ahí asistiendo, así que hoy es un programa muy lindo. Vamos a estar con ustedes hasta las... ¿Qué hora? Me olvidé hasta qué hora estamos. Hasta las 12 del mediodía, junto a ustedes, compartiendo todo lo nuevo, nuevísima. Ay, sí, tenemos, ¿qué tenemos? Noticias, gente. Hoy vamos a hablar con Agustina Golio, secretaria de Turismo, Deporte y Cultura, porque desde ayer arrancó lo que es la Feria Patria. Va a estar muy bueno, hoy es el segundo y último día, así que a prepararse, porque podemos todavía llegar, podemos ir, pasarla bien y demás, comprar algunas cositas, por supuesto. Vamos a hablar también con la concejal Camila Lobo, por el programa municipal de capacitación laboral que se aprobó, así que atentis por allí. Vamos a estar también dialogando con la doctora Alba Quintar, coordinadora de prevención y abordaje de consumos problemáticos. ¿Por qué? Porque, a ver, se presentó lo que es el programa Guardianes Comunitarios, que está muy bueno, así que en un ratito nomás vamos a estar justamente desarrollando ese tema para que usted se entere de todo. Vamos a hablar también con el diputado Gerardo Orellana. ¿Por qué vamos a hablar con él? Porque sí, porque es necesario. Vamos a hablar de la campaña Elijo Cuidarme, que apunta a concientizar acerca de las infecciones de transmisión sexual, las enfermedades venéreas. Vamos a estar dialogando con eso, que es muy importante, gente. Tenemos una gran cantidad de personas jóvenes, adolescentes y adultos también con estas distintas infecciones, así que ¿qué está pasando por allí? No estamos hablando con nuestros jóvenes, ¿qué está pasando? No estamos teniendo las precauciones que siempre debemos tener. ¿Qué pasó? Algo está pasando. Pero bien, todo eso vamos a hablar en la jornada de hoy. Recuerden que pueden enviar sus mensajitos al 3875-395853 o llamarnos al 431-3290. Y así súper rápido arrancamos la mañana de hoy. Ya está en comunicación telefónica con nosotros Agustina Golio, secretaria de Turismo, Deporte y Cultura de la Municipalidad de Salta. Muy buenos días, Agustina, ¿cómo le va? Carolina Guerrero la saluda.
1: Hola, Carolina, ¿cómo estás? Buen día.
0: Pero muy bien de oírla, muy felices, porque bueno, desde ayer estamos con esta hermosa Feria Patria, que está muy buena, hay que decirlo, ¿no? ¿Hola?
1: Sí. Así que bueno, en el Feria los esperamos a todos este 25 de mayo, me hablas por la peña en tu barrio.
0: La Feria Patria.
1: Sí. El 25 de mayo los esperamos a todos para que puedan disfrutar de la peña en tu barrio. Va a tener lugar en el centro vecinal el 25 de mayo. Este año hemos decidido trasladar tanto el acto institucional como los festejos por el 25 al barrio emblemático de nuestra ciudad de Salta. Así que los esperamos a todos a partir de las 11 para el acto institucional, donde va a estar el desfile, y posteriormente a partir de las 12 el acto oficial va a tener lugar en calle Ayacucho y Coronel Vid, y posteriormente pasamos al centro vecinal 25 de mayo, donde vamos a estar ahí disfrutando de bandas de banda en vivo, va a haber folclore, va a haber paseo gastronómico con comida regional y un escenario abierto para todos los artistas emergentes del barrio que se quieran sumar a participar. Van a estar los chicos de Huella también, que es una banda nuevita que toca folclore y bueno, y como siempre, la entrada libre y gratuita.
0: Me encanta, la verdad que está muy linda. Esta nueva fecha patria que tenemos, como es el 25 de mayo, que es tan importante para todos los argentinos, ¿por qué se decidió hacerlo en distintos barrios? No es la primera vez que pasa, ¿no? En este año.
1: No, ya fue el acto del aniversario de la ayuda, fue en el barrio Hernando de Lerma. La idea es que los actos importantes no sean solamente para los políticos, sino también para todos los vecinos y que sean participativos, ¿no? Así que pues por eso que los hemos trasladado a los barrios y es parte de la impronta de la gestión de la gestión de Emiliano Durán, ¿no? Donde tanto las obras, tanto las la cultura, el deporte, la llevamos a los barrios, ¿no? Hemos fortalecido, por lo menos desde mi área, tenemos las escuelas municipales de deporte en diferentes SIC de la ciudad, donde pueden ir a tomar clases gratuitas, siempre pensando que son puntos de contención social en estos momentos tan duros que se están viviendo, momentos, una hora del día donde los vecinos aprovechan para no solamente hacer actividad física, sino también que es un espacio de recreación, de encontrarse con amigos, de ir con la familia, tomar clases. Así también talleres culturales están en diferentes sitios. Bueno, pero es parte de la impronta de esta gestión fortalecer la vida en los barrios, ¿no? La comunidad, generar comunidad en los diferentes barrios y siempre una gestión completamente participativa con los vecinos de Salta, ¿no? Así que este 25 de mayo acércate al centro vecinal para que puedas vivir un 25 distinto y hoy los esperamos a todas las 18:30 en el Dino Saluzzi, que también vamos a estar festejándole el cumpleaños, el aniversario a la banda de música municipal.
0: Sí.
1: Y también van a estar muchas otras bandas locales, va a estar la Yapa, va a haber paseo gastronómico, entrada libre y gratuita, así que los esperamos en el Centro Cultural Dino Saluzzi, hoy también a partir de las 18:30, para que puedan ir a pasar un sábado distinto con la familia, escuchar buena música y entrada también libre y gratuita.
0: Me encanta, y además, como bien lo decías, ¿no? Esta apertura que hay hacia los barrios para que, bueno, también participen en muchas actividades muy, muy muy lindas, muy buenas, muy recreativas, como son el circo que se agregó en estos últimos tiempos, en estas últimas semanas, esta cuestión también de lo que es el arte, ¿no? Teatro, circo, canto, guitarra, de todo, además, bueno, de las actividades deportivas que también están a full en todos los barrios, en los SIC, en los centros vecinales y demás.
1: Así es. Siempre con la idea de que sean lugares para que los vecinos puedan ir a aprender y sean puntos de recreación, de contención y fortalecer la cultura, ¿no? La cultura va a los barrios y esa va a ser la impronta que va a tener la gestión de Emiliano Durán, ¿no?
0: Está muy bueno,
1: gratuitos, ¿no? Sobre todo que sean gratuitos. Y la verdad es que somos una ciudad de grandes cantores y poetas y tenemos muchísima cantidad de talento en los barrios, así que esa es la importancia también de poder brindar estos espacios a todos los vecinos y que puedan practicar un deporte, puedan practicar puedan practicar canto, baile y puedan también descubrirse en eso.
0: Totalmente. Se viene próximamente. ¿Ya hay fecha de cuándo va a ser lo que es la presentación de la gente que hace teatro y demás? Que se hace ahí una cosita chiquita muy linda para que puedan mostrar todo lo que aprendieron. Iban a hacerlo, se hace a fin de año, pero creo que iban a hacer una hora en estas fechas.
1: Bueno, ya en la peña en tu barrio están los mismos chicos que toman clases en las diferentes escuelitas, van y participan también, y la muestra va, seguramente sea cerca de las vacaciones de invierno, así que estén atentos, que se viene también una vacación en julio bastante cargada de actividades, no solamente el mundial.
0: Claro, van a ser, porque se hace, sí, está buenísimo que sean las vacaciones de julio, justamente también teniendo en cuenta que los chicos entran en vacaciones y demás, así que me imagino que va a haber un montón de opciones para elegir, a ver qué hacemos, no solamente los chicos, ¿no?, sino también los adultos y los adultos mayores, que es en lo que se hizo foco también en este año.
1: Así es, así es.
0: La verdad que va a estar buenísimo. Bueno, la invitación hecha para toda la gente, para nuestros oyentes también, por supuesto, para disfrutar este 25 de mayo. Y Agustina, consulto, porque a mí me habían comentado que se iba a hacer también desde ayer, que estaba funcionando la Feria Patria justamente por la Semana de Mayo en el Mercado San Miguel. ¿Tenés idea de algo de eso?
1: No, perdón, no, esa feria la Vanessa en el Mercado San Miguel no tenemos nada que ver de la municipal.
0: Ajá, perfecto. Bueno, felices la verdad que podamos disfrutar de los desfiles y demás y que lleguen a los barrios, que es tan importante. Así que la verdad que aplaudimos esta actividad, esta acción, porque es muy bueno. Por ahí hay gente que, la gente grande sobre todo, que por ahí dice, no, tengo que ir hasta el centro, vaya acá, y por ahí cuesta, o son muchos para moverse, y nada más lindo que vivirlo en el barrio de uno, y nada más y nada menos que en el barrio 25 de mayo, así que va a estar espectacular, un barrio que tiene un montón de historia, de tantas cosas pasaron en ese barrio, así que va a estar buenísimo también que la gente pueda acercarse, pueda disfrutar y tenerla ahí cerquita a todo esta celebración de nuestro 25 de mayo.
1: Así es, así que te agradezco por la comunicación y te esperamos a vos hoy a las 18:30 en Andino Saluzzi y el lunes a comer comida regional, escuchar folclores en el centro vecinal 25 de mayo, que se viene un fin de largo cargado de actividades.
0: Me encanta, la verdad que sí. Muchísimas gracias, Agustina, un placer, que tengas una hermosa jornada y súper agradecidos, por supuesto, por esta comunicación. Sábado a la mañana, es tremendo. Que la gente pueda atendernos es maravilloso. Compartimos esta comunicación telefónica con Agustina Agolio, secretaria de Turismo, Deporte y Cultura de la Municipalidad de Salta. ¡Qué bueno! Sí, el Dino Saluzzi está haciendo un montón de cosas. Si por ahí querés aprender guitarra, canto y demás, y está muy bueno que te acerques, porque yo estuve paseando por allí y la verdad que, a ver, se toman todo el tiempo del mundo, van uno por uno. Si vos no tenés idea, tenés una guitarra y guardada, y lo único que haces es acariciarla y volverla a guardar, podés acercarte, por supuesto que no importa que no sepas nada, lo importante es que tengas ganas, y se ponen así todas las pilas y están en cada detalle enseñándote posturas, todo. No solamente guitarra, ¿no? Tenemos un montón, la verdad, de instrumentos por allí que enseñan justamente en el Dino Saluzzi. También hay clases de canto por allí para aquellas personas que se están iniciando en el canto. Está muy bueno para que nos acerquemos. Así que me encanta. Actividades y las hay. Arrancamos el sábado con muchas cosas, muchas actividades, y este 25 de mayo todos al barrio 25 de mayo. De allí salieron los Cianca también, ¿no? La comparsa, no, Villa Cristina, de Villa Cristina es los Cianca. ¿Y quiénes son de 25 de mayo? ¿No tiene? No sé, yo creo que sí tiene unita por allí, 25. También hay muchos grupos de cumbia también que salieron allí por los 90, por ahí también, del barrio 25 de mayo. No sé si era Guanabara, no sé, yo creo que eran los chicos de Cascabel, que eran de barrio 25 de mayo. Sí, que uno de los chicos terminó también en un canal haciendo, ¿se acuerda que era el insoportable, el pesado, no sé qué, en un programa de fútbol que se ponía las camisetas de distintos equipos y qué sé yo? Bueno, él era uno de los chicos del grupo, justamente ese Cascabel. Muy bien, nos fuimos por las ramas, esto es así. Nosotros, ¿qué hora es por allá? 9:57, la hora de nuestra hermosa República Argentina, gente. Escuchemos un poquito de música, ¿le parece? ¿Tiene algo por ahí para endulzarnos los oídos en la mañana de hoy? Ah, tremendo, estamos románticos. Bueno, va a ir subiendo usted. Hoy elige usted la música. Hoy no me culpen a mí, no tengo nada que ver con la música. para la mañana fría. Ayer que hablábamos que hay que abrazarse más para poder pasar el calor porque no puede tener calefacción, ese es el momento. Se abraza por allí a su ser querido y disfruta esta hermosa canción. Ya volvemos.

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0: en Ups, mi ciudad, en la 88.1. Recuerden que pueden enviar sus mensajitos al 3875-3958-53 o llamarnos al 431-3290. Y ya está, es aquí con nosotros nuestra concejal Camila Lobo. A ver, un montón para hablar. Esto es un montón. ¿Por qué está con nosotros? Yo se lo anticipé, gente, se los anticipé apenas arrancamos el programa, porque vamos a hablar de la creación del programa municipal de capacitación laboral. Esto nos interesa y mucho, porque se vienen llevando adelante muchas capacitaciones y demás, y por ahí hay gente que dice no, porque esto no es así, porque yo no sé, porque y después vemos un montón de cosas que pasan, allanamientos, te sacan todo porque no sabes manejarte en AFIP, no sabes hacer un montón de cosas, obvias otras, pues si no pasa nada, y después tenemos grandes problemas. Entonces, entre eso y toda la capacitación en general, de un montón de cosas, carpinterías y todo, vamos a hablar de todo, inclusive de la fábrica, que es tremendo lo que se está moviendo en esa fábrica. Muy buenos días, Camila, un placer tenerla con nosotros.
1: Hola, ¿cómo estás? Muchísimas gracias, buen día a toda la audiencia.
0: Qué lindo, la verdad que nosotros veníamos chusmeando antes, porque bueno, yo soy así, como que tengo que siempre, no me aguanto, yo tengo esta ansiedad y empiezo a hablar antes.
1: Y a mí que no me cuesta hablar, imagínate.
0: Nos chusmeamos todo antes. Bueno, hablábamos fuera del aire justamente todo esto, ¿no? Que se armó en estos últimos años, pero sobre todo en este año se hizo un foco muy importante en el emprendedurismo, en la gente que quiere emprender, en las capacitaciones y demás. Y bueno, contanos un poquito, te puedo tutear ya.
1: Sí, por supuesto, sí. No soy tan grande, parece, pero no soy tan grande.
0: Sos re joven. Contanos un poquito cómo surgió esta idea para que la gente la tenga en cuenta, cómo surgió el decir, bueno, hagamos un programa.
1: Mira, nosotros asumimos en el Consejo en la última semana de noviembre, fuimos a cumplir mandato. Tuvimos dos sesiones y entraron en receso, imagínate, yo que vengo trabajando y con Emiliano, no sé, ya hace 6, 8 años, ya creo que perdí la cuenta, veníamos así con un ritmo muy acelerado y dije, ¿qué hacemos? Armamos equipo, todo, y dijimos, chicos, no nos vamos a tomar 3 meses de receso, me muero. Y empezamos a recorrer mucho territorio, a recorrer actividades, bueno, algo que en realidad vengo haciendo hace muchos años, pero esta vez quizás desde otro rol, ¿no? Y en una de esas actividades hemos recorrido un acto, me invitaron a entregar unos certificados por un curso que había hecho una empresa. Yo te dije, iba a pasar el chivo. Ahí ese aluminio, porque la verdad lo digo porque me pareció muy buen gesto el del dueño. Había acordado con la municipalidad hacer un curso que era capacitar en la carpintería metálica, durante 2 o 3 meses, y cuando fuimos a entregar los certificados nos contó cómo era, y la verdad que lo hizo desde el corazón y desde la buena predisposición, porque el pibe no era de verdad que de onda, acordó con la coordinadora de los SIC, entonces hicieron el curso, la cantidad de gente que fue, vos veías mujeres, chicos jóvenes, chicos, gente más grande, ellos 2 o 3 meses capacitaban y después les dejaban la posibilidad de que, no sé, yo hice el curso, me certifiqué, todo bien, y después tenía un cliente y podía ir a mostrar a su fábrica los productos, los distintos tipos de materiales para hacer, por ejemplo, una ventana o lo que sea. La verdad que me pareció la idea buenísima. Claro. Y nada, y en eso fuimos hablando con mi equipo, fuimos, viste, viendo obviamente qué ordenanzas hay, qué no hay, trato de ser muy responsable con esas cosas. Trabajamos mucho con el ejecutivo,

0: ver realmente qué beneficio o qué incentivo le podíamos dar a este tipo de empresas, porque es como, viste, como por ahí hablan de la cadena de favores, bueno, es sí. Esto, ¿no? El que uno de una mano a otro y que entre todos podamos salir adelante. Entonces, después de varios meses, en realidad, trabajando entre el Ejecutivo y viendo también, escuchando otras empresas, que también nos manifestaban, ¿no? Esto de que les cuesta conseguir mano de obra calificada. Sí. Entonces les decimos, bueno, qué mejor que la propia empresa que es idónea en su rubro para poder capacitar gente que realmente quiere salir adelante. Viendo ordenanzas que ya existían para no sobreponer, trabajando con la municipalidad a ver qué beneficio les podíamos dar, es que surge este programa de capacitación laboral que consiste en que la empresa se va a poder anotar, presentar un proyecto en la municipalidad en donde diga, bueno, qué es lo que va a capacitar. Siempre tiene que ser dentro de su rubro, ¿no? Porque se entiende que es idónea en esa área. Y a través de eso se le entrega una nota de crédito, de acuerdo, es más complejo el proyecto, de acuerdo a la cantidad de horas que capacite, la temática, una nota de crédito para que pueda usarla en alguno de los tributos, ya sea TIS o publicidad y propaganda, que son por ahí los más relacionados al comercio.
1: La verdad que está buenísimo, porque qué más que yo tengo una empresa de, no sé, tengo una carpintería, tengo hago muebles, vendo muebles, qué más que yo enseñarle y que la persona diga, mira, este mueble lo hice yo, esto así como está, yo lo aprendí a hacer y te lo puedo hacer a la medida que vos quieras. O sea, es espectacular tener esa posibilidad también de mostrar lo que ya está hecho y decir, así va a quedar, porque por ahí hay mucha gente que ha aprendido que hizo, pero ¿y cómo hago para hacerlo? Sí sé hacerlo, pero no le hice uno acá y no tengo para mostrarle cómo podría quedar los distintos modelos y demás. Cuesta. Entonces, tener esta posibilidad es buenísima. Aparte, saber que uno va a aprender tal cual todo en cuanto a medidas y un montón de cosas que por ahí se nos pifian un poquito. Y saber que, bueno, hay gente que sabe que todos los días está haciendo esto, que lleva años haciendo esto, que por ahí ya lo hacía mi papá, lo hacía mi abuelo, y ahora lo estamos haciendo nosotros. Entonces, saben un montón. Y que ellos nos capaciten es buenísimo.
0: No, y además algo que, en esta línea, ¿no?, que ya viene trabajando el intendente Emiliano Durán, de poder brindar herramientas, déjame rescatar que este programa es, si bien a la empresa se le va a dar un incentivo fiscal, está destinado a los cursos totalmente gratuitos para todas las personas, no solamente para desempleados, para gente que por ahí trabaja a mediodía y que a la tarde, viste, quiere emprender o hacer algo y quiere, o sí, quiere seguir capacitándose. Entonces, creo que eso también está bueno destacar, que los cursos van a ser totalmente gratuitos para todas las personas.
1: Está buenísimo, qué mejor, porque por ahí uno cuando entra a internet dice, yo quiero hacer un curso de algo, y uno entra a ver, hay un montón de ofertas, pero cuestan platita las ofertas. Entonces, decir, bueno, me puedo capacitar, puedo trabajar, puedo tener un montón de experiencia y todo, no puedo hacer solamente un curso, puedo hacer un montón. Así. Y no me sale nada. Aparte, también se van acomodando a los distintos horarios, porque tenemos una linda variedad de horarios, así que...
0: Mira, yo creo que en este contexto económico tan difícil que estamos viviendo, ¿no? La verdad que venimos de mucha gente votó La Libertad Avanza porque pensaba y consideraba y tenía la esperanza de un cambio, y ya vamos 2 años y medio, y la verdad que venimos en una economía donde más del 54% de gente que ha votado a Milei, a La Libertad Avanza, pensando que quería un cambio y que estaba cansada de todo lo que ya venía, hoy por hoy te dice, me arrepiento, estoy decepcionada porque hoy no llego a fin de mes. Tenemos una economía y gente en donde se terminan endeudando para poder, no es que se endeudan para irse de vacaciones, que se endeudan para comprarse o decir, che, me voy a comprar, no sé, un auto, voy a invertir. No, se endeudan para poder comer, para poder llegar a fin de mes. Entonces, en ese contexto, la verdad que un sueldo, un trabajo no alcanza. Y nosotros vemos que la gente quiere salir adelante, sí, la gente sí tiene ganas de salir adelante. Y lo venimos viendo, y en esa línea, como te decía hace rato, que veníamos trabajando ya hace tiempo dentro del equipo de Emiliano Durán, es que vamos a seguir trabajando en tipos de proyectos así, en ideas como las que tiene él, y apoyando. Hoy nos toca estar en el Consejo Deliberante, la verdad, primera vez en el área legislativa, pero muy contenta porque nos permite por ahí usar otras herramientas, claro, para poder realmente producir, ¿no? O sea, si bien tenemos un montón de roles dentro del Consejo, creo que lo más importante y en este momento es esto, poder trabajar para la gente y al lado de la gente. Y en esa línea que contabas recién, que chusmeábamos hace rato, en la gestión yo siempre rescato, y creo que hasta el día que me vaya lo voy a hacer, porque me pareció genial lo que hizo Emiliano en la ciudad de Salta, es tener la primer fábrica municipal. Y ha logrado tener como una continuidad en la gestión y con una coherencia, y en esta línea de poder brindar herramientas a la gente. Tenés la Escuela de Emprendedores, sí, que constantemente está brindando esto que vos decís, los cursos que, viste, vos querés hacer algo y es verdad, vos entras a internet y te salen carísimo, sí, y la verdad que hoy entre que tengo, sí, que pagar la boleta de la luz, bueno, ahora el gas que queda sin subsidio y que va a subir, sí, y un montón de cosas,
1: y todo nos llegamos.
0: Y te encontrás como en un callejón sin salida, viste, que decís, quiero salir adelante, pero me tengo que capacitar, tengo que hacer esto, tengo que hacer, y no me alcanza. Uh-huh. Entonces, la verdad que la Escuela de Emprendedores, recién estaba pidiendo datos, porque no lo tenía claro, porque es muy dinámico, y recién me confirman que casi 7.000 o más de 7.000 solo en el primer cuatrimestre de este año pasaron por la Escuela de Emprendedores y se anotaron ya para estar haciendo curso. Es muchísimo.
1: Es un montón.
0: Y a eso sumale que vos vas, haces el curso, te capacitas y todo, y después podés pasar a la escuela, a la fábrica municipal, para poder hacer tus productos y salir adelante. Entonces yo creo que
1: La verdad que es una oportunidad. Yo, las veces que podemos hablar con los oyentes y demás, es una oportunidad que no pueden dejar pasar, porque aparte, a ver, cuando por ahí te salen ofertas, quizás dentro de todo económicas, que uno va, tampoco sabes si esa persona que te está capacitando realmente lo está haciendo bien, realmente sabe o no, porque ha pasado que por ahí no les enseñan demasiado bien, porque resulta que no sabían tanto, pero sí te cobraron, te dieron la certificación y la certificación al final no tenía validez, ha pasado eso. Entonces, por ahí es muy importante, por ahí es escuchábamos también, y lo dije cuando estábamos conversando, esta cuestión de que por ahí hay gente que dice, sí, pero no sirve porque la situación no está para que quiero yo ir a una fábrica, si a quién le voy a vender. Pero eso es ahora en este contexto, ¿no? Está bueno que nos preparemos, que aprendamos, porque en algún momento esto se va a estabilizar.
0: Igual es como un
1: y ahí círculo, claro, ¿no? Porque ahí uno puede mostrar, puede hacer y puede explayarse más, ¿por qué no vender mucho más? ¿Por qué no en algún momento pensar en que yo con la fábrica puedo hacer un montón de cosas y lo puedo vender por internet, lo puedo vender de acá a Tucumán, a Jujuy, hablando cerca, ¿no? Pero creo que así se empieza.
0: No, y aparte vos me decís, no, porque yo voy a ir, voy a hacer algo, ¿y a quién le voy a vender? Pero así como antes no se iban a comprar a un negocio, otro, es como que es un círculo, ¿no? Y sí, la gente que va a la fábrica y hace, de verdad que vende un montón. Hemos ido un montón de veces, es más, cada tanto que tenemos un tiempito, así nos damos una vuelta y conocemos alguna historia, porque realmente, además de las ganas de salir adelante, de las ganas de aprender, de vender y de todo eso, siempre decimos, hay una historia, ¿no? Hemos conocido historias increíbles realmente. Y siempre nos damos las vueltas a conocer eso, pero entre ellos venden mucho.
1: Ha ayudado mucho a muchas mujeres que por ahí no podían salir de sus casas y vivían en un ámbito así como de violencia y demás, y decían, pero yo no puedo salir porque no tengo trabajo, no sé cómo hacer, me voy con mis hijos y tengo que pagar un alquiler porque el marido le pagaba el alquiler, el marido pagaba la luz, el marido pagaba la comida, el marido hacía todo, y es como, me voy, estoy sufriendo violencia pero no sé cómo irme. Y este fue el impulso de decir, listo, yo me voy y arreglo las cosas como tienen que ser, y ha sacado de este ámbito familiar de mucha violencia a muchas mujeres.
0: La verdad que sí, mira, es la escuela, la fábrica, más allá que son cuestiones laborales, sí, te decía recién, en cada persona, en cada producto hay una historia personal, sí, y es un lugar de mucha contención. Mucha contención no solamente en el tema que es súper delicado que estabas mencionando, sino por por ahí gente grande, nos ha pasado conocer un montón de gente grande que te dicen, ya me jubilé, claramente la jubilación no alcanza, aparte me dedico a cuidar mis nietos y todo ese contexto, y o gente que por ahí simplemente tiene para ir y compartir, compartir su historia, compartir su conocimiento, poder ayudar a otra gente. La verdad que es un lugar, a mí me parece genial lo que pasó con la fábrica. Ya hay dos en la ciudad, entiendo que seguramente en la medida en que se pueda se van a seguir habilitando más. A ver, tengamos en cuenta que obviamente tiene un costo y se está haciendo con muchísimo esfuerzo. Yo por ahí veo que otros concejales, otros espacios políticos critican mucho esto de que el impuestazo, de que esto, de que el otro, de que no sabe, que rinda cuenta y pidan informe. En vez de sentarse a trabajar, nos sentemos a trabajar todos juntos en proyectos que realmente sirvan para la gente. Se la pasan criticando y ya están pensando en campaña, y ya están viendo que si van a volver a ser candidatos o no. Yo la verdad digo, a ver, tenemos realmente una muy buena administración. Tengamos en cuenta que los municipios han dejado de recibir por parte del Estado Nacional un montón de fondos. O sea, el Estado Nacional, La Libertad Avanza, Javier Milei presidente, abandonó a los municipios, porque de verdad que ya, para no entrar en cuestiones técnicas, pero abandonó a los municipios. Y a pesar de todo eso, acá en Salta, la gestión, vos vas a ver que en todos los barrios tenés una obra, tenés estos programas que son lo de la fábrica, todo el tiempo está trabajando, tenés el Labure Ya, que es una aplicación, digamos, como si fuese Uber, pero donde vos te podés ir a anotarte, yo soy plomero, yo sé hacer de electricidad, voy, me anoto, mando un mensaje, mando mis datos, mis horarios, los días donde laburo, y alguien va a necesitar y me va a contactar. Entonces esos puentes, esas herramientas que da para salir adelante, mira, Labure Ya, creo que en el primer fin se lanzó un viernes, lo anunció Emiliano, el lunes o martes ya habían pasado más de, no sé, 3.000 o más, ya la verdad que, mira, me quedo corta con los números de interacciones, personas, más de 5.000, sí, no sé si eran 3.000 o 5.000 en un fin de semana de interacciones. Entonces vos decís, alguien que pueden decir lo que quieran, pero que la gente lo está viendo, en donde constantemente está trabajando, y claramente tenés que tener una buena administración, pues si no, no podrías hacer ni la mitad de las cosas que se están haciendo. Recuperando espacios verdes, plazas, que todo el mundo, yo cada vez que vamos los miércoles al recinto, me da gracia, ¿no? Porque hay una concejal de La Libertad Avanza que siempre dice lo mismo, y dice, el intendente está obsesionado con las plazas, como si fuese un pecado. Porque
1: Porque las plazas, a ver, se hicieron, son muy importantes en cada barrio. Es obligación, aparte, cuando armas un barrio, en los planos tiene que figurar, depende cierta cantidad de viviendas y demás, te exigen que tiene que haber un espacio verde, una plaza. Entonces es importante porque también a lo largo de los años nosotros pudimos ver cómo algunas plazas fueron tomadas por vecinos o quien fuera que dijo, yo me pongo un negocio, me pongo una sanguchería, me pongo algo, y no está hecha para eso. Tenemos muchos niños que necesitan disfrutar de su espacio, abuelos y demás, la familia en general, salir, porque está hecho para eso, para que la gente tenga y disfrute de ese espacio verde. No importa que se sienta a tomar mate, pero es su lugar, es el lugar en el barrio. Entonces, en el transcurso de los años vimos cómo se fue ocupando ciertos espacios que no eran, no es legal, no se debe, y la queja fue, pero ahora apareció este y me sacó todo. Pero a veces, a ver, pensemos un poquito, sabemos que la gente quiere trabajar y demás, pero hay lugares para cada cosa.
0: Y se hace, la idea era recuperar la ciudad. La verdad que el tener una plaza no es solamente la plaza que se vean los juegos bonito, es seguridad, es un momento en donde vos podés sacar a tus hijos porque no lo podés llevar a un shopping, porque no te da o porque no se puede, es un lugar de contención, es un lugar en donde los jóvenes pueden ir a recuperarse, es dar seguridad, si bien seguridad es materia provincial, el tener una plaza bien iluminada, en condiciones, llena de familia, es dar seguridad también.
1: Bueno, en alguna época pasaba esto, que por ahí eran las 10 de la noche y nosotros veíamos la vecina sentada a la vereda y los chicos corriendo, andando en bicicleta, todo.
0: En mi época
1: plazas,
0: era
1: claro,
0: así.
1: Claro. Y las plazas también. Y eso dejó de suceder porque, a ver, como no hay iluminación, no hay esto, no hay lo otro, empezó como a perderse, y claro, todo es un problema, porque decís, che, no, qué peligroso. 9 de la noche ya tiene que estar adentro. Entonces, la importancia de la iluminación, no solamente en una plaza, en los distintos barrios. En mi barrio están muy contentos porque después de muchos años, y yo lo vi hace un par de días, no lo había visto, pusieron finalmente el cartel del barrio.
0: Ah, mira.
1: Y estaban muy contentos los vecinos porque decían por fin, porque todo el mundo dice son barrios muy parecidos, Juan Pablo II y, claro, y Barrio El Bosque. La primera etapa.
0: Es importante esto de la identidad.
1: Claro,
0: ¿no?
1: Entonces era claro, todo el mundo dice Juan Pablo y este es El Bosque. Finalmente está el cartel y la gente está muy contenta porque ya tiene el cartel del barrio y bueno, los podemos ver en distintos barrios también, así como el cartel, los nombres de las calles, que no sabemos los nombres de las calles de los barrios por lo general porque nadie lo sabe, salvo la gente que vive ahí. Vos alquilás, vas y decís, no, ¿en qué calle? No, no tengo idea. Y salís a mirar. Y
0: empezás a mirar los cartelitos a ver qué casa tiene.
1: Claro. No sé cómo se llama. Pero bueno, importante. Bueno, eso también está bueno, porque también tenemos los chicos que ya salen, que van a la escuela, que van a ver al amiguito, al vecino, y que conozcan su barrio, que conozcan sus calles. Es muy importante la iluminación y todo, como decimos, pero que también puedan dar vueltas y por decir, mamá, llama, ¿dónde estás? Y estoy en tal calle, mi mamá. Y decir, bueno, ya sé, está cerca, 2-3 cuadras. Si no, es también como que nos perdemos. Así que hay muchas cosas que generan que está muy bueno.
0: Yo creo que sí, la verdad que yo estoy muy contenta y por ahí nada, me critican porque soy recontra oficialista. Y sí, a mucha honra, porque es una gestión, y lo voy a decir, porque es una gestión que creo que está bueno, ¿no? Que no se quede en el centro. Bien lo dijo Emiliano, desde el día uno va a trabajar de los barrios hacia el centro, no el centro hacia los barrios, lo está cumpliendo. Creo que tiene una buena administración en esto, en un contexto tan económicamente complicado, y se siguen haciendo cosas. Desde el Consejo vamos a seguir trabajando en esa línea con proyectos. De hecho, ya tenemos por ahí más proyectos presentados que, bueno, de a poco van a ir saliendo. Pero no solamente eso, también te comentaba hace rato, esta semana hicimos el primer circuito del comerciante, que fue una actividad conjunta con la municipalidad, que la verdad que tuvo muy buena convocatoria. La vamos a seguir haciendo, así que por ahí si nos siguen en redes se van a ir enterando. Era una jornada en donde en un solo lugar, en un solo día, podían hacer algún trámite referente a su comercio, todo lo que tenía que ver con la vida del comercio, habilitación, bomberos.
1: Ay, sí.
0: Policía, poder, tema monotributo,
1: los altas, papeles bajas, en regla, como decimos, ¿cómo hago? ¿Cómo declaro? Esas cosas que la gente no sabe, ¿no?
0: Tal cual.
1: Que por ahí arrancamos y decimos, yo no sé cómo es.
0: Mira, hablábamos antes que empiece, 200 personas, y ni eso, porque encima se largó una lluvia el jueves hicimos la actividad y se largó una lluvia, hubieron más de 600 personas. Y vos decís, en un contexto tan difícil, que supuestamente tanto critican el intendente, no, la gente quiere salir adelante, la gente quiere hacer las cosas bien. Entonces, en ese contexto, fue impresionante la cantidad de gente que fue y que por redes veía. Anoche me quedé viendo un poco de redes, porque me van a retar acá, pero me puse a contestar algunos mensajes. Porque nos preguntaban mucho eso.
1: Por eso te dicen fanática después, ¿te das cuenta?
0: No, déjame decir una cosa, y esto es algo más personal. Tengo un equipo excelente, porque soy re intensa trabajando, no tengo día, no tengo horario, y ya ves que no estoy sola casi. Que
1: bueno, pero
0: tengo mi equipo que está todo el tiempo pendiente. Por ahí, nada, viste, yo meto mano a cosas, así después me reto, pero bueno. No, y bueno, esto, me puse a contestar mensajes porque un montón de gente que quiere emprender, que quiere salir adelante y que quiere hacer las cosas bien. Y que te dice, che, yo me quiero dar de alta, quiero habilitar el negocio, quiero pagar. Pero yo creo que esto es producto de 2 años, ya 2 años y medio vamos de gestión, que se está trabajando bien y que la gente está viendo los resultados.
1: Claro.
0: Entonces, me llamó mucho
1: la atención. Al principio era como que la gente miraba así de costado y decía, esto es real, dice. Claro, o sea, como que no, algo malo tiene que haber, algo, siempre buscando eso, ¿no? Mucha crítica también en esta gestión, porque si salen redes el intendente, si va a haber el microbasural. Pero también hay que decirlo, es real lo de los microbasurales, son los mismos vecinos, y vos limpiás, sea el intendente que sea. se saca todo y a los 3-4 días de la semana ya empieza otra vez a aparecer una cosita, otra, y decís, bueno, nos quejamos de que está todo sucio, el intendente tiene que hacer, y resulta que cuando te lo sacan, a las 2 semanas ya está todo lleno de nuevo. Entonces, hay que buscar la forma de que la gente diga, no, no lo tengo que hacer. Y para él, su forma fue ir, estar, hacer el video y mostrar, y a ver si así le da vergüenza al que
0: y
1: va.
0: Y funcionó,
1: a
0: te digo, ¿no? Porque desde que empezamos, ahora disminuyó muchísimo el tema de esta cuestión. Creo que pasa más por esto de conducta, ¿no? De que sí, nos vamos acostumbrando, de que nos vamos cuidando, porque es nuestro, o sea, la
1: es
0: ciudad
1: que no
0: es nuestra.
1: No tenemos conducta para nada, porque si nosotros nos ponemos a pensar, decimos, che, tránsito, porque lo dicen, ¿no? Tránsito me roba, ya empiezan a fecha, empiezan a pararte, que si tenés casco, que si no tenés, que si tomo alcohol.
0: Ahora no, yo te hago la pregunta, mira, con lo de tránsito, pues sé que es un tema, nada, que a mí por ahí lo fui entendiendo con el tiempo, y que ahora, nada, pobre, me voy a nombrar Lucas, cuando que andamos todo el día de acá para allá, y yo veo, y vamos andando, él maneja, y vamos andando, y yo voy, y veo a alguien sin casco, y digo, mira, ya está sin casco, y voy renegando, parezco de 80 años.
1: Es difícil, ¿no? Que pero te tengan que perseguir.
0: Pero yo digo, se quejan porque tránsito te para y te pide el casco. Y si después te pasa algo,
1: te
0: la vida no
1: vos
0: tiene precio.
1: Exactamente.
0: Y si después te pasó que te caíste, te esto, te lo otro, y después es tarde. Yo prefiero tener tránsito que me esté persiguiendo todo el tiempo porque no tengo el casco, porque si tomé, porque si no tomé, porque después la vida no tiene precio.
1: Exactamente.
0: Y eso no pasa por una cuestión ni política, ni de gestión, ni de nada. Yo celebro que sea así. Y que ojalá que se quejan de la multa,
1: digo,
0: pero
1: claro,
0: las multas
1: digo,
0: son
1: bueno,
0: casa bobo, ¿no?
1: Si
0: no se le hace multa al que
1: si
0: cumple
1: vos,
0: la norma.
1: Si vos no querés que te saquen plata simple, no tomes alcohol y salgas a conducir. Si no querés que te saquen plata, como decís, usa el casco. Si no querés que te saquen
0: pero
1: plata, como
0: decís, te estás cuidando es tu vida,
1: claro,
0: o la vida de alguien más.
1: Totalmente.
0: Entonces, eso no tiene precio. Entonces, eso sea cual sea el gobierno, sea quien sea, yo celebro que se haga, ¿no? Porque
1: pero,
0: después
1: la gente por ahí no lo entiende así, porque por ahí no tomamos conciencia. Por eso digo, hay cosas que normalizamos y no son normales y no están buenas y no está bien. Porque no tenemos respeto por la vida de nosotros, más allá de aquí un tercero, un segundo que nosotros podamos hacerle daño en un accidente o lo que fuere, o en un microbasural que por ahí hay un pozo, se tapó, pasó un nene corriendo, se perdió abajo y qué hacemos. Entonces
0: después
1: creo que claro, no tenemos esa conciencia del daño que provocamos a nosotros y al resto, la contaminación también ambiental que provocamos con todo eso. Se me murió el perro, fui y lo tiré ahí a la vuelta porque no hay muchas casas, entonces lo tiro ahí. Y yo decía, no se hace así.
0: No. Yo creo que igual vamos por buen camino. Cuando llegamos teníamos una ciudad totalmente abandonada. Se hicieron muchísimas cosas. Podría estar, no sé, toda la tarde si tengo que nombrar obras, acciones, programas. La verdad que yo creo que se va por buen camino. Ya se está recuperando la ciudad y creo que en realidad ya entramos en una etapa de transformar la ciudad, ¿no? Siempre hay un montón de cosas para hacer, pero lo importante es eso, que creo que a pesar de un contexto complejo que estamos viviendo, se está haciendo. Cada uno, a mí mucho no me gusta hablar de cargo y eso, por ahí me retan porque, no, sí, decir que sos concejal, sí, está bien, soy concejal, pero al margen de eso, soy parte del equipo de Emiliano Durán, que venimos trabajando hace mucho, lo vamos a seguir haciendo, cada uno desde el lugar que toque. Yo por ahí veo que muchos pares están como muy pendientes, ¿no? De esto, que se cambian de partido, que van, que vienen, que si son candidatos o no.
1: Sí.
0: La verdad que no es algo que esté muy pendiente, yo creo que tenemos que trabajar para eso. Estamos ahí, quedan 2 años todavía y vamos a seguir en ese camino, ¿no? De transformar la ciudad.
1: Que está muy bueno. O sea, que a mí me pasó, yo cuando asumió el intendente Emiliano Durán, yo como que lo miraba de reojo, ¿no? Era, ¿y qué va a hacer? Y tenía esa negatividad. Yo digo, no sé, cuando empezó a arreglar las calles, yo fui una de las primeras que me quejé, dije, a ver, organización, me rompes todas juntas. Nos organicemos, por favor. O sea, sí quiero que las arregle, pero no me haga el agujero en todas juntas por no sé por dónde pasar. Que bueno, creo que también todos vamos aprendiendo un poco nosotros de nuestro lado y también los trabajadores y todo, que creo que de alguna manera se empezaron también a organizar y ya no es todo juntos, sino van por zonas, van por partes, como liberando, y que está bueno. O sea, creo que es prueba y error y no porque yo lo haya dicho, sino porque se ve, y mucha gente también creo que lo vivió así. Pero cuando vas al resultado decís, bueno, está bueno, que se vaya haciendo, que se vaya trabajando, porque siempre nos quejamos. El mundo se queja, todo el mundo se queja de que hay muchas cuadras que tenemos los lomos de burro en los barrios, en todos lados. Y bueno, pero ojo, son, mira, importantes.
0: Nosotros recorremos un montón por ahí. Yo y feliz. En cada barrio que vamos, la última que estuvimos creo que fue Santana, no recuerdo.
1: Sí, estuvieron por zona sur. Yo sé porque yo
0: y
1: vivo
0: ellos
1: por
0: nos
1: ahí.
0: Piden, la misma gente nos pide, sí. ¿No? Santana 1 acá me dice.
1: A mí me pasó que donde yo vivo pasan, bueno, ya no tanto gracias a lo más burro.
0: Mira.
1: Pero venía, era todo el día, sobre todo las noches, la carrera de motos. Pum, sí. Pan, todo el tiempo. Y yo, estos chicos, y son jóvenes, se van a dar un palo, decía yo. Y siempre estás atento porque decía, en cualquier momento pasa algo. Y fue súper rápido porque yo salí una mañana y no estaba. Volví un día y estaba yo. ¿Y eso? ¿En qué momento lo pusieron? No me enteré cuando lo pusieron, pero bueno, está ahí y sirve de mucho. O sea, la verdad que
0: mira, sí. Algunos se quejan, otros nos pasa pero... mucho que cuando vamos a los barrios, nos piden, porque pasa esto que vos decías, pasan las motos, tenemos los chicos, pasan los autos, nos piden y bueno, claramente nosotros podemos por ahí gestionar, levantar el pedido, después hablar, transmitirle el pedido. Muchas veces salimos con mismos funcionarios, le pedimos a los funcionarios de la municipalidad que nos acompañen, lo cual agradezco muchísimo porque siempre están, ya sea para proyectos, actividades o lo que sea, están muy predispuestos, y no porque nosotros seamos del oficialismo, una gestión que siempre tuvo las puertas y el teléfono abierto para cualquier concejal, para cualquier espacio. La idea es trabajar para la gente.
1: Inclusive y para el vecino, ellos, ¿no? Porque pero, están los vecinos sí. Que también por ahí llaman, que tienen ahora que están los chicos trabajando en las distintas áreas, siempre dan su número de teléfono y la gente los llama y es muy rápida la respuesta que tienen los chicos.
0: Sí, no, esto a eso iba, que nosotros podemos gestionar todo, pero se hace de una manera responsable, porque tomando el ejemplo este del lomo de burro, nosotros decimos, che, mira, tal vecino nos pidió una loma de burro acá por esto, por esto, por esto. Y los mismos vecinos refuerzan el pedido, nos entregan las notas y qué sé yo. Va a ir tránsito, va a ser un estudio de factibilidad. Primero que no es lo mismo, ni es caprichoso qué tipo de loma de burro pongan, uh-huh. Si es la de plástico, si es la de material, porque tiene que ver también con qué tipo de calle es. Y si es factible por la circulación, de dónde vienen, los horarios. O sea, hacen todo un estudio, que no lo estoy diciendo porque yo sepa, sino porque lo aprendí hace poco, entonces estoy aprovechando. Pero nos explicaron, hacen todo un estudio a ver si es factible, si está disponible, si no. O sea, no se pone porque yo pedí en esta esquina y listo, fueron y pusieron. Muchas veces pedimos y me dicen de tránsito, no se puede ahí, bueno. Por esto, por esto y por esto. Entonces no es caprichoso. La verdad que es un trabajo lo más responsable posible, bastante responsable para mí, a mi entender, porque veo cómo trabajan. Se quejan por ahí de que te molestan por el casco, muchas veces, hasta ahora no hemos podido coordinar, pero muchas veces veo operativos de tránsito a las 2 de la mañana, 3 de la mañana, y vos decís, gente que está bien, está laburando, pero viste, también tiene, y después esa misma gente labura el otro día, y la verdad que le ponen porque están convencidos de que vamos por buen camino, y hay un montón de operativos de seguridad en
1: sí,
0: cuanto a eso.
1: Sí, hay que sacar ese mito de la coima, porque si yo no creo que a ver, si yo no creo que me hagan una multa más allá de la coima, que siempre te dicen, ah, estos son coimeros y por eso se paran ahí a propósito para coimear. Pero sacando ese mito y
0: si yo no quiero... operativos está el mismo secretario,
1: claro,
0: de tránsito, ¿no?
1: Si
0: Matías
1: Arsenato, quiero...
0: lo he visto que no me ha tocado, ya en algún momento coordinaremos por ahí, siempre por una cosa u otra no puedo coordinar, claro. Pero está el mismo secretario de tránsito en medio del operativo.
1: Hay más control, hay mucho más control, o sea, el control sobre el control, digamos, o sea, sí me tocó verlo, también controlando
0: también se han hecho...
1: eso. Pero sacando ese mito, es el decir, si yo no quiero pagar una multa, si yo no quiero porque me parece que es re injusto, es simple, si yo tengo todo en regla, los papeles, el cinturón, el casco, lo que fuere, no me va a pasar nada, no voy a pagar nada de pasar, voy a soplar y voy a seguir tranquilamente con mis 20 pesitos en el bolsillo. O sea, no me lo va a sacar nadie, no voy a ir a pagar después una multa de cuánto ni nada, porque hice las cosas bien, es tan simple.
0: La foto multa lo mismo, ¿no? Si vos no te excedes de velocidad, no te van a tomar. Ese es un mito que internamente
1: claro, iba en un auto yo con una persona que no lo vamos a nombrar. Me senté, agarré el cinturón, me lo puse, íbamos y yo miro y digo, ¿no te pones el cinturón? No, a mí no me gusta, no pasa nada. Yo, pero bueno, hay cámaras, ¿no? Después te van a decir, no pasa nada, si esto es mentira, dicen y no sirve. Ayer me dice, oh, tengo una multa por no ponerme el cinturón. que no servían, que era verso.
0: No, sí sirven y es por seguridad, y creo que está bien. Las multas son para los que no incumplen, no son para todo el mundo. Así que cuando salen y instalan eso del negocio, las multas es mentira. Las multas son para el que incumple la norma.
1: Claro, y siempre haciendo hincapié en esto, no es porque es un capricho, como bien lo decías vos, sino porque encima te están cuidando a vos, te están cuidando tu vida, porque en un accidente, si no tenés el casco, lo hemos visto, son fatales muchas veces, o quedan muy mal las personas. Yo conozco casos que quedaron en sillas de ruedas.
0: Pero el tema del alcohol también, ¿no? Cuando manejan.
1: Claro, el tema del alcohol, o sea, son un montón de cosas.
0: No es caprichoso el tolerancia cero.
1: No, yo creo que tendríamos que tener más conciencia de lo que hacemos, de nuestras vidas sobre todo, ¿no? A veces yo puedo tener un accidente y no es que me van a sacar la cabeza y me la van a poner en otro cuerpo nuevito. O sea, no sucede eso. Es uno solo el cuerpo. Y en mi casa me espera mi mamá, mi papá, mi familia. Y no pensamos en esas cosas.
0: O en la vida del otro también, muchas veces.
1: También. Y después no, pero se me cruzó. Y encima la gente te dice, no, yo tomo igual porque yo manejo mejor cuando tomé. ¿En serio?
0: No es así, no. Hay que ser responsable.
1: No es real.
0: Hay que ser responsable, más hoy teniendo un montón de tenés taxis, remises, ya está legalizado lo que es Uber, Didi, que es una muy buena opción para trabajar también, que esta gestión ha colaborado y ha legalizado y ha trabajado en eso para que puedan seguir trabajando. Ahí la verdad que hay un montón de opciones para poder salir, cumplir y creo que
1: sí, y
0: hay que cuidarnos.
1: Por las ramas, era que del proyecto.
0: Hablamos hasta de tránsito, me voy al Senado porque lo mandé al frente.
1: Metimos a todos en pero ya que estamos, te aprovechamos. Aparte sabes un montón, venís trabajando ahí, estás desde adentro, lo ves, entonces es importante que la gente también sepa. La verdad que sí, muchas quejas y demás, pero después la gente baja, porque es todo lo nuevo, siempre uno se queja. No sabe qué sabor tiene el alfajor, pero como el sobre no me agrada mucho, yo ya digo que es horrible, que no sé, que es así. Y después cuando probamos ahí nos damos cuenta, esto es más o menos así. Pero bueno, volviendo al tema de este proyecto, la verdad que está muy bueno. ¿Cuándo se implementaría este proyecto?
0: La ordenanza ya salió esta semana. Estaba confundida con un proyecto anterior. Este miércoles se va a mandar al Ejecutivo, ellos lo promulgan. Yo creo que va a ser de rápida implementación, pero bueno, siempre hasta que llegue, ponele 1 o 2 semanas hasta que llegue al Ejecutivo, a la municipalidad, para que la gente entienda, y ahí lo tienen que promulgar y reglamentar. Pero calculo que en un mes como mucho. No quiero dar fecha porque después me van a decir, sí lo van a hacer a corto plazo seguramente, porque creo que fue un proyecto a la cual sí déjame agradecer a mis pares, al resto de concejales, que se ha trabajado este proyecto ya 1 o 2 meses en comisión, en donde todos pudieron ser aportes, y en ese sentido yo no tengo problemas en cuanto sea para trabajar en beneficio de la gente. Hemos tomado los aportes que considerábamos que eran viables. Así que se ha trabajado con la Comisión de Hacienda, que es a la cual yo presido, porque tenía que ver una cuestión tributaria, y también en la Comisión de Legislación, donde está el concejal Gonzalo Nieva presidiendo y el resto de los integrantes. En todos hemos podido hacer aportes y los he tomado, y bueno, es que salió. Yo calculo que en el corto plazo ya el Ejecutivo lo va a reglamentar. Así que bueno, nada, contentos.
1: Vamos
0: a seguir trabajando en esa línea, tanto con proyectos y actividades con la municipalidad, como fue el circuito del comerciante, que la verdad tuvo muy buena aceptación, lo vamos a replicar. Y en proyectos como estos, ¿no? Que pueda de distintas temáticas, pero vamos a seguir haciéndolo.
1: Me encanta, la verdad que está buenísimo y seguro que se van a sumar un montón de empresas porque bueno, nos sirve a todo. Esto es así, una mano lava la otra y las dos juntas la pintaban la cara simple.
0: Así es. Hay que poner el pecho y salir adelante, así que
1: hay que hacerlo, la verdad que sí. Camila, la verdad que te agradezco mucho, te agradecemos mucho que estés acá, que te hayas tomado el tiempo, que hayas hablado de todo. Muchísimas gracias y bueno, estamos acá para lo que sea que suceda en adelante, por ahí si sale algo nuevo, que seguramente va a ser así, bueno, nosotros queremos, por supuesto, te abrimos los micrófonos para que nuestros oyentes también se enteren y puedan participar.
0: Yo soy la agradecida, muchísimas gracias a todos ustedes, la verdad que la pasé muy bien, muchísimas gracias a la audiencia y cuando quieras, acá estamos, no hay ningún problema.
1: Es un placer, la verdad, muchísimas gracias Lucas, ¿será?
0: Sí, Lucas, todo mi equipo está al pie del cañón siempre, pobre, no tenemos fines de semana, sábado, nada.
1: Vienen corriendo el sábado, pobrecito, no seas mal.
0: Después me extrañan, cuando no llamo me extrañan. Muchísimas gracias a ustedes, por que tengan favor. Un excelente fin de semana.
1: Es un placer y todos los éxitos para ustedes en esta concejalía, todavía te queda tiempo y bueno, así todo es. Lo que estás haciendo.
0: Gracias.
1: Nosotros nos vamos a un corte, ay mira, ahí estás en la foto. Nos vamos a un corte, gente, y enseguida estamos de regreso con más Ups, mi ciudad, aquí en la 88.1. A trabajar, gente, no hay excusas. Y bueno, ahora quizás no está buena la situación, pero ya se va a acomodar en algún momento, no hay mal que dure 100 años, así que cuando se acomode nosotros tenemos que estar con todas las pilas, súper capacitados, con un montón de certificados y todo, y con una experiencia tremenda para que nos tomen así inmediatamente cuando haya una vacante por allí, que se acomode todo, porque esto no va a durar toda la vida, les cuento. Ah, todo va a cambiar, ya va a aparecer alguien por allí y esto va a cambiar. Nosotros nos vamos a un corte y enseguida estamos de regreso con más Ups, mi ciudad, aquí en la 88.1. Ya volvemos.

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0: 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Recuerden que nos pueden también escuchar por la web www.fmnoticias881.com. Y si nos quieren ver por allí, por Facebook e Instagram, nos buscan como FM Noticias. Mensajitos por allí tenemos ya. Tranquila Irma, que ya le hicimos llegar el mensaje. No lo vi, perdón. Me entretuve conversando, la verdad, de todas las cosas que se van haciendo y demás, pero ya llegó el mensajito a quien debía llegar. Así que quédense tranquilos por allí, que todos los mensajes que mandaron ya están sabiendo de todas las preguntas, las consultas que nos hicieron, ya está todo, así que van a coordinar para que justamente para llegar a los distintos barrios y demás, todas las solicitudes que nos hicieron en la mañana de hoy. Continuamos y le dijimos que íbamos a hablar de un tema muy importante para todos nosotros, súper importante, porque, bueno, tenemos este tema, ¿no? Lo que es la prevención de estas consumos problemáticos, una cuestión que va creciendo por allí. Bueno, vamos a dialogar con la doctora Alba Quintar, que ella nos va a contar todo sobre este programa de guardianes comunitarios, que ella estuvo comentando algo en una nota anterior que hicimos hace un par de semanas atrás, pero bueno, ahora nos va a poner al tanto de todo específicamente, cómo, cuándo, dónde, por qué, cómo se hace, para qué sirve y demás, cómo colaboramos, por supuesto, porque debemos colaborar nosotros también. Así que vamos a dialogar, ya está en línea ella, la doctora Alba Quintar, coordinadora de prevención y abordaje de consumos problemáticos de la provincia. Muy buenos días, Alba, ¿cómo le va? Carolina Guerrero la saluda.
1: Hola, Caro, buen día.
0: Qué placer.
1: Siempre
0: sale los sábados, la molestamos los sábados a la mañana y la verdad que estamos muy felices de que nos elija y bueno, tenga esta prioridad para con nosotros.
1: No, para nada.
0: Súper agradecidos. Alba, cuéntenos un poquito sobre este programa de guardianes comunitarios.
1: Bueno, nosotros armamos cuando empezamos dentro de prevención y abordaje dentro de Jefatura de Gabinete, que se creó ahora en enero, hicimos un plan anual porque me parece que faltaba organización en la provincia. Había muchos esfuerzos aislados de distintas áreas, de salud, de educación, de seguridad, pero no estaban coordinadas. Y justamente para eso nace esta coordinación, y lo primero que hicimos fue formar un plan para que todo lo que hagamos lo podamos después medir. El eje territorial de este plan. ¿Por qué? Porque hay mucha gente buena en la calle todavía, aunque parezca que no, con todas las noticias y con todo lo contaminados que estamos todos, con las cosas que escuchamos y las desilusiones que nos llevamos, hay mucha gente buena en la calle que se dedica a hacer el bien por el bien. Comer a los chicos, el profe que la canchita de fútbol. Todos pensando en nuestra juventud, en nuestras comunidades, cada uno en su barrio, aportando su granito de arena. El tema es que esa gente, muchas veces, cuando pasan cosas, cuando detectan algún riesgo, no saben qué hacer.
0: Alba, yo la corto, la interrumpo un segundito porque se está escuchando mal, no sé dónde está usted en este momento, o por ahí se está moviendo quizás, y se entrecorta, no se le escucha bien. Bien, ahí vamos a retomar en un segundito la comunicación con la doctora Alba Quintar, coordinadora de prevención y abordaje de consumos problemáticos. Un tema muy importante para todos nosotros. La verdad que bueno, necesitamos saber, interiorizarnos más sobre el tema, porque, a ver, esto no nos compete a todos, ¿sí? De alguna manera o de otra. Y es real lo que dice la doctora, justamente, que venía detallando la cantidad de gente que está siempre colaborando en los distintos los comedores y demás, gente que se preocupa por la gente que está en situación de calle, por la gente que está viviendo ciertas situaciones extremas que son, a ver, resultados justamente de esto, ¿no? De las adicciones y demás, de estos consumos problemáticos. Ya estamos con la doctora Alba Quintar nuevamente en línea. Alba, ¿me escucha bien?
1: Sí, te escucho perfecto. Decime si me escuchas vos.
0: Sí, ahora sí.
1: Bueno, te estaba contando que tenemos dentro de la coordinación un plan anual, y dentro del plan anual de la provincia para la prevención y el abordaje de los consumos, tenemos nuestro eje territorial.

0: mismo a través de la construcción de la prevención con compromiso y con responsabilidad y entre todos, nos va a terminar desbordando.
1: Totalmente.
0: Este programa de Guardianes nace por eso, nace para organizar a la sociedad que hoy ya está haciendo tareas sociales, que ya por voluntad de servicio, por voluntad de ayudar, por vocación, están haciendo cosas en sus barrios, en sus comunidades, ¿no? Esto desde la asistencia alimentaria hasta el acompañamiento a los chicos y en el manejo de sus tiempos de ocio.
1: La verdad que es importante lo que está diciendo, porque bueno, es como que de alguna manera veníamos llegando tarde a todo esto, para acompañar todo esto, ¿no? Para acompañar a nuestras personas y demás que caen en todo esto. Veníamos como tarde porque no sabíamos cómo hacer, nos sentimos solos, o directamente hay gente que dice, no, bueno, lo echo a la calle porque yo no sé qué hacer. Es también de alguna manera acompañar a esa familia para que sepa cómo tiene que moverse, qué tiene que hacer. De qué manera podemos toda la comunidad en su conjunto colaborar para que justamente sacar a estas personas de esta problemática.
0: Hoy nos estamos enterando de las problemáticas cuando termina una persona en una guardia en un hospital, cuando termina en un juzgado, en una fiscalía, o cuando termina en el cementerio. Y lamentablemente eso es llegar tarde. Para que podamos llegar a tiempo necesitamos organizarnos, y el Estado es insuficiente, por supuesto que es necesario, pero es insuficiente porque no va a haber sistema que pueda abarcar la magnitud de esta problemática, no va a haber presupuesto tampoco, y no va a haber capacidad operativa tampoco, no van a haber recursos humanos. Esto, como nos afecta a todos, como ya te decía recién, no sé si se llegó a escuchar, como mamá, como vecina, como maestra, como cualquier rol que uno ocupe dentro de una comunidad, nos afecta. Entonces lo más importante es que todas las acciones que ya todos estamos haciendo de una forma u otra, las podamos interconectar y fortalecer. Nosotros con el programa Guardianes Comunitarios creamos una aplicación con la Agencia de Información de la provincia para que primero podamos construir datos, porque uno de los principales desafíos con el que yo me topé cuando empecé mis funciones fue la falta de datos. Me han criticado mucho, pero para mí, imagínate que más fácil era salir a inventar cualquier cosa que era inchequeable, pero por responsabilidad institucional y por compromiso real, dije la verdad, no hay datos. En la provincia no sabemos nada sobre los consumos problemáticos, porque los pocos datos que tenemos están vinculados directamente a la salud. Por ejemplo, podemos saber en una guardia de un hospital general cuántas personas llegan intoxicadas por alcohol, pero no podemos saber mucho más que eso, y sinceramente no me alcanza para tomar decisiones y para construir políticas públicas.
1: Claro, es importante. Sí, es importantísimo los datos, es muy importante porque en base a eso se puede trabajar.
0: Totalmente, y vas corrigiendo y vas haciendo las cosas cada vez mejor y vas redireccionando de acuerdo a justamente las estadísticas que te van saltando. Pero para trabajar seriamente necesitamos construir esa información. Creamos una aplicación para que tengan estos guardianes comunitarios. Los guardianes comunitarios son las personas que hoy ya están haciendo tareas sociales, generalmente sin réditos económicos, no son empleadas del gobierno, sino que simplemente se preocupan por su gente. Van a tener una aplicación que se descarga muy fácilmente. Primero tienen que registrarse, es decir, tienen que acreditar que realizan tareas sociales, por una cuestión de que los datos después sean fidedignos y después no tengamos problemas en cuanto a que se cargan mal o los carga gente queriendo bastardear el sistema, ¿no?
1: Claro.
0: Simplemente hacemos nosotros un chequeo, no quiero utilizar la palabra auditoría, pero un chequeo de que efectivamente las personas que quieran sumarse al programa estén realizando actividades en sus comunidades, y se les da un usuario, una contraseña, y es una aplicación extremadamente sencilla que no utiliza datos, es decir, que no necesitas gastar de tus datos para poder utilizarla. Se puede cargar en cualquier lado y tiene geolocalización. Una vez que el guardián se loguea, es decir, ingresa a la aplicación, hay una ficha única en donde carga los datos de lo que está observando. Por ejemplo, si hay un chico dentro de un merendero que hace tiempo se lo vienen viendo aislado, se están enterando que consume, está bajando de peso, descuida su cuerpo, ¿no? Empieza a tener ciertos problemas de higiene personal. Todas esas cosas se van a poder cargar, y lo más

0: importante es que nadie tiene por qué saber que un guardián comunitario es guardián comunitario. Esto por resguardar a la persona para que después no tenga problemas, qué sé yo, con delincuentes del barrio, ¿no?
1: Claro.
0: Porque el guardián va a poder comunicar no solamente cuestiones de consumos problemáticos, sino también de todas las vulnerabilidades que hayan en la sociedad. Puede denunciar tenencias de armas de fuego, y los únicos que van a saber quién es el guardián vamos a ser nosotros, la provincia, con un equipo muy reducido y con un manejo muy responsable de datos.
1: La verdad que está muy bueno, ¿no? Justamente también esto, proteger a la persona que de alguna manera va contando lo que va sucediendo y demás, y también este acompañamiento que se va a iniciar a partir de allí, porque una vez que tenemos los datos ya empezamos a trabajar de otra manera, es el paso a paso que hablábamos la otra vez, ¿no? Vamos de a poco, pero se va avanzando.
0: Pero aparte, ¿sabes qué? Cuando el guardián registra algo, ese registro tiene un número de seguimiento. Primero con el punto focal. Punto focal le llamamos a los municipios. Cada municipio destina a empleados municipales, generalmente de sus áreas sociales, para que sean nuestros interlocutores y nuestras patas locales, porque nosotros estamos en capital, pero este programa va a abarcar toda la extensión de la provincia. De hecho, en las capacitaciones que ya arrancaron el día jueves, hubieron personas desde La Puna, hasta el Chaco Salteño, desde Orán, Iruya, el sur, estaba gente de Rosario de la Frontera, de Metán, de Capital y alrededores, de Los Valles, Cafayate, San Carlos, Cachi. Pudimos casi todos los municipios tenerlos presentes en la jornada de capacitación para puntos focales del jueves y el viernes. Eso denota un compromiso institucional, y no solamente institucional de la provincia, sino también de cada uno de los municipios que participaron. Una vez que los guardianes comunitarios hacen sus registros, los puntos focales tienen que dar respuesta. Que las respuestas no necesariamente son soluciones, ¿no? Es asistencia, es decir, bueno, respecto a esta cuestión de consumos problemáticos que el guardián está denunciando, dentro del municipio o dentro del departamento o de la zona geográfica, tenemos esta oferta asistencial, no limitada a la oferta de salud pública, sino también los hogares de Cristo, los pastores evangélicos, el sector privado, todo lo que podamos ofrecerle a la persona para que pueda continuar o empezar un tratamiento. Y en caso de que el municipio o el punto focal no les dé respuesta, recurren ellos con ese número de seguimiento directamente a nosotros como Coordinación General Provincial. La idea es que las personas que se toman el trabajo de hacer su acción social y de encima registrarlo, tengan efectivamente una respuesta del gobierno. Dentro de nuestras posibilidades, la solución. Pero cuando esa solución no sea posible, por lo menos un acompañamiento y también la forma de ver que nosotros vamos a poner todos los esfuerzos necesarios para fortalecer cada y articular cada canal que sea necesario para llegar a esa solución, quizás en el mediano plazo.
1: La verdad que está muy bueno, porque de alguna manera unimos a nuestra comunidad, que es lo que queremos hacer. De alguna manera nos ayuda a conocernos también un poco más, a ser más solidarios, pero solidarios desde adentro, de verdad, no una solidaridad ficticia que pasa un día y dos y ya está, me olvidé, sino es otra cosa, es a conocernos y entender también que detrás de una persona que tiene esta problemática hay un porqué, hay una cuestión, toda una vida que por ahí nosotros desconocemos, ¿no? Hay algo, por algo cayó en eso, algo sucedió, y fortalecer también eso después, más adelante, a medida que se va avanzando todo este proyecto que tienen desde la coordinación, justamente con la gente de salud mental, con los distintos entes también, para poder acompañar y lograr justamente que esta persona de alguna manera ya deje este consumo, que lleva un tiempo, que no es fácil, pero que se puede lograr con la ayuda de todos, no solamente los profesionales, sino también la comunidad, la familia y demás. Recordemos que esta aplicación también incluye a docentes, que es muy importante eso.
0: Por supuesto que los docentes voluntarios pueden ser guardianes también, comentando lo que pasa en sus aulas.
1: Uh-huh. Claro, porque tenemos esta problemática que
0: los bien... policías, los bomberos, sí, voluntarios, los enfermeros, todos. Digo, mismo una vecina que tenga un puesto de bollos en un barrio, un almacén, que tenga un negocio en el que mucha gente concurra y conozca los alrededores y que tenga la capacidad de observar y enterarse de cosas que quizás uno como Estado no se entera o se entera tarde. Los problemas no aparecen en las oficinas del Estado, aparecen en la calle, y todos los que tengamos la posibilidad de una forma u otra estar en la calle y ser parte de una dinámica social, podemos ser guardianes y podemos registrar las cosas que vemos para que, como decías vos, con solidaridad, pero con compromiso y sobre todo con conciencia de que esto es entre todos. No hay otra posibilidad de frenarlo que no sea con el compromiso general de toda la comunidad.
1: Y qué importante que esto se va haciendo en toda la provincia, no solamente la prueba acá en Capital, sino se hace en toda la provincia. Si largamos la aplicación, inmediatamente se empieza a trabajar sobre eso. ¿Cuándo se larga la aplicación? ¿O ya está?
0: La aplicación ya está terminada. Ajá. Ya hicimos la capacitación para los puntos focales de toda la provincia y ahora vamos a armar agenda para lanzar. De hecho, a tu productor le mandé el video, que es del video de convocatoria, con el teléfono y con las redes para que nos contacten, para empezar a registrarse como guardianes. Una vez que los vamos registrando, ya le vamos dando acceso a la aplicación y los vamos contactando con sus puntos de referencia, pero esto ya ya es un hecho.
1: La verdad que está muy bueno. Vamos avanzando rápido, Alba. Pensábamos que esto iba a llevar más tiempo, pero vemos que bueno, y la aplicación, que es algo tan veloz, tan rápido, tan útil en estos momentos, la verdad que se va avanzando rápido. Pensábamos que iba a demorar un poco más.
0: No, ya está, ya hicimos las capacitaciones para los municipios, ya lanzamos la aplicación y ahora vamos a avanzar con la convocatoria de los guardianes, que bueno, eso por ahí me lleva una semanita porque necesitamos hacer las pautas con los medios, porque la idea es que salga en la televisión de todos los canales, que lleguen a todo el interior, ¿viste? Claro. Pero además todo lo que se pueda ir viralizando es muy importante. Hay un video que hicimos, que produjimos, explicando más o menos, intentando plasmar el espíritu de este programa, así que mientras más se viralice, más fácil es para nosotros poder llegar a los oídos de los guardianes para que quieran sumarse al programa.
1: Está buenísimo, la verdad. Bueno, Alba, la verdad que nosotros súper agradecidísimos con este tiempo y bueno, todo este proyectazo que cuando lo escuchamos la primera vez dijimos, es un montón, no sé si llegamos a tanto, pero felices de que, está avanzando.
0: Ahora, Caro, el éxito del programa ya no depende de mí, el éxito depende del compromiso social, y los medios juegan un rol fundamental, a ayudarme a difundir y ayudarme a concientizar de la magnitud y la importancia de empezar a prevenir este tema de los consumos problemáticos. La tenemos todos, ¿no? Y sobre todo quienes más alcance tenemos en la comunidad, que son los medios de comunicación.
1: La verdad que sí. ¿Qué sigue después de esto? ¿Cuál es el paso siguiente que ya seguramente están trabajando sobre eso?
0: Son cuatro ejes lo que planificamos en enero. Uno era primer impulso, que ya lo lanzamos en Tartagal y es un exitazo. Toda la gente de Tartagal está feliz con el proyecto. Eso no lo podemos replicar este año, fue una prueba piloto, porque eso requiere de un presupuesto. Yo en mi coordinación no tengo presupuesto. Claro. Eso requiere de un presupuesto del Ministerio de Producción. Así que ya para el año que viene, teniendo en cuenta que fue un éxito, se va a tener previsto para todos los municipios. Eso es para que la gente se integre a trabajar, no solamente en el sector público, sino también en el sector privado. Integramos a las pymes y a las grandes corporaciones del interior. Después hicimos este, que es Guardianes Comunitarios, que ya está en marcha, pero bueno, será una cuestión de construcción y de ajustes durante todo el año, pero esto se creó y queda, y es una política de Estado, no de gobierno, porque es necesario sostenerlo en el tiempo y que los datos estos que logramos conseguir, que son dinámicos e inmediatos, nos sirvan a todos, no solamente a quienes estamos en consumo, sino que es altamente escalable. Se van a poder registrar cuestiones de violencia de género, cuestiones de delitos, cuestiones de salud, y bueno, es una herramienta muy amplia y muy necesaria para todos los estamentos del gobierno. Así que esto ya se creó y la idea es que perdure, que continúe y que sea cada vez mejor y más completa. Después sigue nuestro eje comunicacional, que ya lo tenemos redactado, es un manual de las buenas prácticas de comunicación en cuanto a los consumos problemáticos, que lo hicimos junto a la Universidad Católica, a periodistas independientes voluntarios y por supuesto a nuestro equipo interdisciplinario. Así que vamos a hacer, pretendíamos hacerlo ahora para el Día del Periodista, pero lo vamos a hacer un poco más adelante porque queremos concentrarnos ahora en el lanzamiento de Guardianes. Sí. Pero la idea es que podamos convocar a todo el periodismo de toda la provincia para mostrarles, no imponerles, sino mostrarles cuál es la verdadera y la más correcta forma de comunicar estos consumos, como concientizar, saliendo, ¿no?, de esto de la banalización, de las noticias que buscan un impacto mediático o de la estigmatización de quienes consumen. Y por último, nuestro cuarto eje es Tiempo Activo, que lo vamos a lanzar en julio en Cafayate. Ay. Estuvimos trabajando con la intendente y con el diputado de Cachi para que en todos los valles lo podamos lanzar, haciendo una competencia intermunicipal de deportes y bueno, de otras actividades, para concientizar también de la importancia del buen manejo del tiempo libre de los chicos.
1: La verdad que importantísimo, pero bueno, ya avanzamos dos ejes y eso es un montón en este tiempo, y creo que la gente se va a sumar. Creo que vamos a tener una buena respuesta con esta aplicación, con los guardianes comunitarios. Creo que hay muchas personas que se van a sumar, muchísimas, de los distintos barrios, no solamente en Capital, sino también en el interior, porque a ver, son muchas las personas que están siempre atentas, que como bien lo decías al principio de la nota, colabora, ayuda, y también está aquella persona que se preocupa mucho por la situación de las personas que están en situación de calle por este tipo de problemas, o que no están en situación de calle pero que tienen esta problemática. Entonces creo que vamos a tener una buena respuesta y esto va a avanzar muy rápido. Me parece como viene la cosa, me parece que sí, pero hay una muy buena respuesta de la gente.
0: Bueno, ojalá, y muchas gracias por la difusión.
1: Acá tenemos un mensajito, Alba, me preguntan, dice, hola, pregúntale si tiene que capacitar si tiene que capacitar, porque el barrio Sarmiento y Progreso hay muchos jóvenes que se drogan y amanecen todos los días, los veo siempre, dice, ¿ustedes pueden ayudar, por favor?
0: Sí, por supuesto. Esa es otra ala de nuestra. En realidad, los que capacitan y los que se encargan de eso es primero la policía y después la Secretaría de Salud Mental. Pero de todas maneras acabamos de incorporar a nuestra coordinación un equipo interdisciplinario. Perdón. Sí. Para también hacer capacitaciones puntuales en los barrios. Pero bueno, si esta persona que observa y que está interesada en ayudar quiere ser guardián comunitario, lo puede hacer. Ahí Gustavo, el productor del canal, sí, tiene el video y tiene el número de teléfono para que lo puedan pasar, para que se registren como guardianes.
1: Perfecto, sí, lo estamos pasando ahora en pantalla, así que no hay problema. Ya se lo vamos a compartir también a nuestros oyentes para que bueno, puedan comunicarse, puedan ser parte de Guardianes Comunitarios, que es muy importante. Creo que es la punta, ¿no? De ahí vamos a arrancar para justamente poder por lo menos tener una idea, como bien decíamos, contabilizar y ver cómo se maneja en adelante. Alba, súper agradecidísima,
0: no, gracias por tu tiempo. Gracias a ustedes. Cuando quieran, a disposición.
1: Un placer, muchísimas gracias y que tengas una hermosa jornada.
0: Hasta luego, buen fin de semana.
1: Hasta luego, muchas gracias. De esta manera compartimos esta comunicación telefónica con la doctora Alba Quintar. Ella es coordinadora de prevención y abordaje de consumos problemáticos. Vamos a ver si estaría bueno, ¿no? La verdad, lo que son Barrio Progreso. Irma, a toda la gente podrían pasar los números, ya los vamos a compartir también. Los números justamente para que la gente sepa, llámese, averigüe todo lo que quiera averiguar y por qué no poder sumarse y ser guardianes comunitarios, y me parece que está muy bueno. A ver, dígame el número. Sí. 387-25-18-24. Ok, los números para comunicarse, la gente que quiere averiguar cómo puedo ser, yo quiero ser guardián comunitario y demás, pueden comunicarse al 3872-51-80-24. 88-24. Lo repito, 3872-51-8824. Se comunicarán y mandan un mensajito, un WhatsApp o llaman y van averiguando cómo es, cómo, cuándo, dónde y el tema de la aplicación para que se la puedan descargar también en sus celulares y demás y podamos colaborar todos como la gran y hermosa comunidad que somos. Momento para que nos solidaricemos de verdad, ¿no? Para que nos comprometamos con nuestra sociedad, que siempre lo decimos, el Estado tiene que estar presente, por supuesto que sí, pero nosotros también, como sociedad, como parte de esta comunidad, tenemos que aportar algo, tenemos que ayudar, tenemos que estar. El hecho de tirar todo, que el otro se haga cargo, no nos sirve a nadie. Después nos quejamos que todo está mal, pero cuando tenemos la posibilidad nosotros de colaborar de alguna manera, nos hacemos los totas, miramos por otro lado, porque no, para eso está el Estado. Bueno, el Estado somos todos, gente. Sos vos que estás sentado ahí tomándote un mate, sos vos que estás mezclando la olla, el guisito rico de hoy, sos vos que vas caminando por la peatonal y nos estás escuchando. El Estado somos todos, así que tenemos que colaborar desde nuestro lugar, ver qué podemos hacer, y esta es una hermosa oportunidad. ¿Qué hora es? Dijimos por allí las 11:33 minutos, es la hora de nuestra República Argentina. Nosotros nos vamos a un pequeño corte y enseguida estamos de regreso con más Ups, mi ciudad, aquí en la 88.1.

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0: bueno, pueden comunicarse al 3875-395853 o llamarnos al 431-3290. Los repetimos a los números para enviar tus mensajitos al 3875-395853 o llamarnos al 431-3290. Y por aquí sí nos decían, a ver, yo lo tengo al mensaje, deme dos segunditos. No lo tengo, lo mandaron al otro teléfono. Sí, por ahí hay gente que dice, no, estamos cansados de que ellos no salgan a la calle, nos mandan a nosotros a ver, ¿no es cierto?, a ser los espías de todo, a ser quienes hacemos todo cuando el trabajo lo deberían hacer ellos. Nos decía más o menos así el mensaje. Sí, pero bueno, hay que entender también que en este tipo de casos es importante el trabajo conjunto de todos. Es un compromiso social que tenemos, ¿no? Cuando por ahí vemos a alguien que no tiene para comer y decimos, che, si hacemos una comidita con, no sé, un festival de algo, o en la casa, no hacemos un festival, hacemos, no sé, un pequeño merendero o algo, es eso, ¿no? Es colaborar. Nosotros somos los que estamos siempre en los barrios haciendo cosas. Entonces, como persona que vive en mi barrio y veo un montón de personas que sufren distintas situaciones, tratamos de colaborar, y creo que por ese lado se ve. Creo que hay cosas que por ahí no las tenemos que ver tan mal, porque si funciona, es buenísimo para todos. En definitiva, ellos después se van y nosotros nos quedamos ahí como que quedó todo a medias, y si nosotros continuamos este trabajo, el que venga lo tiene que continuar. Creo que pasa por ahí. Quizás me equivoco, pero hay que esperar a ver los resultados y después decir, ya, esto funcionó, esto no funcionó, no es así, o estuvo bien o estuvo mal. De arranque está buena la iniciativa, está bueno que podamos participar todos, está bueno que nos sumemos a esto, porque en definitiva los que tenemos estos problemas somos nosotros. Creo, por ahí me equivoco, es el pensamiento de cada uno. A ver, ¿qué era que tenía que decir? Les contamos a la gente, ayer pasamos un alias porque, bueno, teníamos una familia que tiene a su bebé en el hospital Garrahan, que está esperando justamente un trasplante. Nos mandaron las fotitos y todos, que ya están viajando para Buenos Aires, así que, bueno, agradecemos la solidaridad de todos que estuvieron ahí, que estuvieron apoyando, acompañando con una pequeña donación, así que muchísimas gracias a todos. Los pasajes hay que decirlos, porque nos mandaron también el mensaje de quienes fueron las personas que gestionaron los pasajes de ida y de regreso también del papá y del hermanito, que bueno, fue la gente del equipo del doctor Bernardo Biela, que colaboró con los pasajes justamente para que la gente, esta familia, se pueda reunir allá en Buenos Aires y puedan acompañar a este niño que está internado en el hospital Garrahan. De esta manera cambiamos rotundamente de tema, porque vamos a mantener una comunicación telefónica con el diputado Gerardo Orellana. Vamos a hablar de un tema que es importantísimo, porque se lanzó la campaña de prevención de infecciones de transmisión sexual, Elijo Cuidarme. Tema importantísimo. Muy buenos días, doctor. ¿Cómo le va? Carolina Guerrero lo saluda.
1: Buen día, Carolina. Es un gusto para mí poder comunicarme con usted y con toda su audiencia. ¿Cómo está usted?
0: Pero muy bien de oírlo, por supuesto, y la verdad que tremendo, ¿no? Este tema de las infecciones de transmisión sexual, que es tremenda la cantidad de jóvenes, de personas en nuestra provincia que lamentablemente se van infectando con estas distintas infecciones.
1: Sí, la verdad que se ha disparado los números del tema este de la enfermedad de transmisión sexual, y como decíamos en la reunión que tuvimos la semana pasada en la Cámara de Diputados, la información surge de la última reunión de los legisladores del norte argentino, que se reunieron en Tucumán hace poco, donde cada provincia exponía esta problemática como tema, uno de los temas centrales. Sí. Lamentablemente la nación se apartó, se corrió de la responsabilidad de la prevención y tratamiento de estas enfermedades, y fíjese usted que una simple medida como la falta de los preservativos que antes existían en los en los hospitales, en las salitas, en los centros de salud donde los jóvenes iban y retiraban los preservativos, retiraban las cartillas informativas donde se les informaba de toda esta cuestión. Eso solamente, al desfinanciarse eso, es uno de los factores fundamentales de que se haya desencadenado este aumento de los casos de HIV, de sífilis, de HPV y de todo este grupo de que conocemos como enfermedades de transmisión sexual. Eso nos motiva, nos preocupa, y sobre todo aquí a nosotras en Salta, que hemos tomado esta información y hemos decidido trabajar en consecuencia para que esta situación mejore. No podemos seguir de esta manera porque es la verdad que es lamentable, es dramático la forma en que se han incrementado en todo el país estos casos. Y bueno, por eso nos hemos puesto manos en la obra y nos hemos comunicado. Esto surgió, hay que reconocerle, la idea de Gastón Galíndez, el vicepresidente primero de la Cámara, que impulsó esto y nos convocó, y nosotros gustosos nos sumamos y hemos convocado al Ministerio de Salud y al Ministerio de Educación para que un equipo completo que trabaje en toda la provincia.
0: Importantísimo, ¿no? Y lo decía el diputado Galíndez justamente, que es real. Muchas personas creen que el preservativo sirve solamente para prevenir un embarazo, y esto no es real. O sea, la función más importante del preservativo no es prevenir un embarazo, sino justamente prevenir este tipo de enfermedades.
1: Eso es muy justa esas palabras, porque si bien sirve como anticonceptivo, pero el fin fundamental es la prevención de este tipo de enfermedades, y tener para que los chicos, los jóvenes fundamentalmente, aprendan y conozcan esta situación y sepan tener relaciones sexuales responsables, ¿no? Porque estamos en riesgo toda la comunidad, porque usted sabe que las cadenas son, sí, que se producen muchas veces son lamentables y pueden dolorosas, y bueno, por ahí, por errores que cometen algunas personas, terminan pagando gente que nada tiene que ver en el camino. Entonces es que tenemos que ser responsables, cuidadosos, recibir toda la información necesaria y actuar así responsablemente en nuestra vida cotidiana, en nuestra vida, de nuestras relaciones interpersonales, que debemos ser de muy cuidadosos y responsables.
0: Es tremendo, ¿no? Pero muchas de estas infecciones, bueno, como siempre en los inicios de cualquier enfermedad, es como muy silencioso, sí, como que nos damos cuenta de lo que está pasando, pero cuando sale de repente, no, nos quedamos todos la verdad sorprendidos, porque se van manifestando de distintas formas, ¿no? Como es el caso de la sífilis, que por ahí la llaman
1: que
0: como falsa, no sé cómo es, tiene un nombre específico, porque tenemos de segundo nivel, no sé, usted sabe mejor, nos puede explicar un poquito, sí, eso.
1: Claro que sí. Bueno, yo soy médico y trabajo mucho y también estoy viendo mucho eso. El tema de la sífilis, la verdad que muchas veces pasa desapercibida. La sífilis primaria, que es cuando ocurre el contacto, el contagio, y aparece el chancro sifilítico, que muchas veces se lo confunde con alguna picadura, ya sea en el pene o en la zona vulvar de la mujer, y que no se le da mayor trascendencia porque desaparece sola, ¿entiende?
0: Sí.
1: Entonces no se advierte, no se hace el análisis, o no vamos al médico en tiempo y forma, y eso pasa desapercibido y después vuelve ya como sífilis secundaria, con otro tipo ya de lesiones en la piel y otras manifestaciones que se van produciendo, y con el tiempo termina, cuando se sigue sin control y sin tratamiento, en la sífilis terciaria, ya que puede afectar al sistema nervioso central, y son cuadros que pocas veces se ha visto ya de hace mucho tiempo, porque el uso de antibióticos que hace la gente en forma medio indiscriminada hace que estas cuestiones no lleguen a tener un nivel de gravedad extremo. Pero sí he visto yo recientemente, y que no veía de hace mucho tiempo, la sífilis secundaria con manifestaciones, como te decía, en la piel y en otro tipo de manifestaciones. Me ha sorprendido porque eso no lo veía ya de hace mucho tiempo, ¿no? Bueno, yo creo que todo está, forma parte de la situación que estamos viviendo como país, de la pobreza y todas estas enfermedades aumentan cuando la situación socioeconómica se complica, aparecen las enfermedades reumáticas, las enfermedades de transmisión sexual y todas estas cosas que realmente lamentamos mucho. Las enfermedades de transmisión sexual se las tiene que dividir en las que son de las que son virales, como el HPV, el HIV, las que son bacterianas, como la sífilis, las clamidias y un montón de enfermedades más, las parasitarias, como son las tricomonas, las de fúngicas, que son hongos, como las candidiasis. Esas son básicamente las que nosotros vemos más. Por supuesto, cada una de estas enfermedades tienen gravedades diferentes y manifestaciones diferentes, ¿no? Hay muchas de estas cuadros, sobre todo las bacterianas y parasitarias, que no tienen manifestación en el varón y sí la tienen en las mujeres, que por ahí tienen manifestaciones en la parte íntima, pero el varón muchas veces no tiene manifestaciones, salvo que sea una gonorrea, por ejemplo, que es más de manifestación en el sexo masculino. Después, son más frecuentes los síntomas de todas estas enfermedades en las mujeres, fíjese. Y después, bueno, por supuesto, las que son graves, como el HIV, que tiene también diferentes etapas. Gracias a Dios, hay tratamientos curativos para todo este tipo de enfermedades, pero debemos tratar de hacer hincapié fundamentalmente en la prevención, con el solo uso del preservativo y de la higiene, de todas estas cosas y de tener vida saludable, podemos prevenir muchísimo este tipo de infecciones.
0: Claro, o sea, no es prohibir esta una relación sexual, no se puede, no se puede disfrutar, pero claro, con las precauciones necesarias, tomando en cuenta los recaudos que tenemos que tener, ¿no?, en cuenta siempre, y se puede disfrutar tranquilamente y tener una vida sana. Doctor, por allí nos preguntan el tema de la gonorrea, porque dicen que por allí en realidad es como que el hombre, así nos preguntan, que si es real que el hombre es el que infecta a la mujer en casos de gonorrea. ¿Cómo es?
1: Y bueno, lo que pasa es que esto puede ser en ambos sentidos. Todas las infecciones de transmisión sexual,
0: claro,
1: puede ser transmitido del hombre a la mujer, de la mujer al hombre, de hombre a hombre. Usted sabe cómo son estas cuestiones.
0: Sí.
1: ¿Entiende? Eso es variable. El tema de la gonococcia o gonorrea, lo llamativo es que es una de las pocas infecciones de estas que producen síntomas inmediatos en el hombre y no en la mujer. ¿Entiende?
0: Claro.
1: Ese es muy frecuente, que la mujer no se da cuenta y el varón sí, empieza con un dolor para cuando quiere orinar, cuando quiere hacer pis. Entonces tiene muchos problemas, mucho dolor. Y tiene una secreción especial, ¿no? Como una pus que sale. Entonces, esa es lo llamativo de la gonorrea o gonorragia, que tiene más síntomas en el varón.
0: Claro.
1: Y muchas veces pasa desapercibida en la mujer. Pero no, todas las enfermedades estas pueden ser transmitidas de un sexo a otro en forma variable, ¿no?
0: Claro, yo creo que por ahí viene la confusión.
1: No es que exclusivamente el hombre la transmite a la mujer, sino...
0: Yo creo que la confusión...
1: Un hombre transmite a la mujer por ahí tiene relación con otra persona y le transmite hacia él.
0: Claro, yo creo que la confusión parte justamente...
1: Le decía al principio,
0: claro,
1: que pueden ocurrir, lamentablemente, y bueno... Por eso, como dice usted, se puede disfrutar tranquilamente siendo responsable,
0: claro,
1: ¿no? Siendo responsable, utilizando las medidas de precaución, utilizándole y dándole mucha importancia al preservativo, y bueno, y por supuesto los hábitos, hay que tener hábitos Bueno, no le estoy hablando desde el punto de vista religioso ni moral, pero sí tenemos que ser responsables porque es de nuestro propio organismo se trata, de nuestra salud, de la salud de los de nuestros amigos, de nuestras personas que conocemos. Entonces tenemos que cuidarnos y cuidar a los demás, ¿me entiendes?
0: Sí.
1: Así que ese sería mi mensaje, de que tenemos que ser responsables en nuestras relaciones interpersonales y trabajar en eso. Y yo quiero, si me permite usted...
0: Sí.
1: ¿Me escucha?
0: Sí, sí.
1: Yo quiero destacar esta idea de la prevención, y porque es una campaña, más, que tiene un significado especial, importancia especial, porque va a ser realizada en su mayor parte por los jóvenes. O sea, iniciada en la comisión que estamos trabajando en esto, se va a capacitar a los dos tecnos, y al final,
0: doctor,
1: van a trabajar transmitiendo.
0: Se me está cortando. ¿Usted se está caminando o se movió de alguna manera? Porque se me entrecortó la última parte y no lo podemos escuchar. Si lo puede repetir, por favor.
1: Bueno, no, que le estaba diciendo que la importancia de este programa, que Elijo Cuidarme, radica especialmente porque tiene una especial participación de los jóvenes en la campaña.
0: Sí.
1: Es decir, que inicialmente toda la comisión nuestra, integrada por los diputados, el Ministerio de Salud, el Ministerio de Educación, se va a capacitar especialmente a los docentes, y estos van a capacitar a los jóvenes para que los jóvenes se encarguen de transmitir lo que han aprendido, y finalmente van a terminar con un concurso donde van a competir con videos que van a preparar especialmente relacionado a este tema, y va a haber premios.
0: Sí.
1: ¿Entiende?
0: Sí, sí.
1: Entonces eso va a facilitar la promoción y que los chicos tomen conciencia, y es una idea, para mí una idea genial que se ha tenido, y ojalá que la podamos llevar adelante. Y es muy importante la difusión que se hace por los medios de comunicación. Yo estoy muy agradecido a que me den esta posibilidad de poder promocionar, fíjese, esta situación, que nos va a venir muy bien, le va a venir bien a nuestros jóvenes y a la comunidad en general.
0: Doctor, ¿cuándo empieza esta campaña? ¿Cuándo empiezan las capacitaciones?
1: Ya el 4 de junio está previsto, lo anunció la ministra Fiore, ministra de Educación, que se van a empezar con la primera capacitación. ¿Entiendes? O sea que ya, no es que vamos a demorar, sino es inmediato el lanzamiento, y se va a trabajar. Y vamos a después de recorrer, falta todavía hacer el programa de recorrido por el interior y por toda la provincia, ¿no?
0: Claro.
1: Pero inicialmente el 4 de junio hay una capacitación para 300 docentes que se va a hacer en la capital. Y después se va a seguir con un cronograma que ya se va a dar a conocer.
0: Claro, ya para capacitar a los jóvenes y demás. ¿Usted sabe si los jóvenes tienen que ir a estar dentro de un establecimiento específico, o por ahí ya terminó de estudiar y dice, yo me quiero sumar, puedo participar o algo, o es solamente para los chicos que están estudiando?
1: Todos están invitados, todos, porque todos los jóvenes y todos los que tengan ganas, sean jóvenes, sean adultos, pueden participar. La idea es eso, que llegue a toda la comunidad.
0: Claro, está muy bien, la verdad, abrir las puertas para todos está buenísimo, porque aparte uno inclusive que es grande, por ahí hay cosas que no sabe, o hay cosas que las escucho como nuevas y no son nuevas, así que está muy bueno poder
1: saber. Tenemos conocimientos, nada más que hay que refrescarlos, ¿no es cierto? Porque alguna vez hemos recibido alguna educación, pero bueno, lamentablemente se abandonó bastante estas campañas, y esto ha hecho que
0: retrocedieron. Exactamente.
1: ¿No es cierto?
0: Exactamente, qué feo la verdad lo que está pasando, pero bueno, lo importante es que se está trabajando para mejorar todo esto, para que no nos acomodemos, y también...
1: Sí, yo creo que estamos reaccionando bien a tiempo para que esto disminuya. No lo vamos a solucionar, eso seguro, porque esto, bueno, estas enfermedades van a seguir existiendo, pero lo que tenemos que tratar es de disminuir, mitigar esto, reducir lo que más se pueda, y que los chicos sepan, tengan conocimiento a los que se exponen a no actuar responsablemente con esta, en esta situación, ¿me entiende?
0: Sí, y también, doctor, recordarle a todos nuestros oyentes, no solamente a los jóvenes, la importancia del chequeo, por lo menos anual, si no nos hacemos cada 6 meses, por lo menos anual, para estar tranquilos, saber que no tenemos nada, que estamos sanos y poder estar realmente tranquilo y poder tener las relaciones que queramos, siempre protegiéndonos y demás, pero sabiendo que nosotros estamos sanos.
1: Así es, muy buena su observación, eso es lo correcto, lo que hay que hacer por lo menos una vez al año, un chequeo completo, hacernos análisis, hacer los estudios que por ahí considere necesario el médico de cabecera. Es importante tener un médico de cabecera, hay que destacar la importancia que tiene el médico de cabecera. Muchas veces ahora se habla del super especialista, sí, pero es fundamental tener un médico de familia, un médico de cabecera que nos esté controlando anualmente y que nos haga los estudios mínimos por lo menos todos los años para descartar que tengamos problemas cardíacos, problemas metabólicos, problemas infecciosos, que son análisis básicos que se pide y con el cual podemos descartar que estamos atravesando algún tipo de enfermedad. Es muy importante la observación que hizo y llamo a la reflexión a todos, ¿no? Que busquemos un médico de cabecera, un médico de familia, que el médico ese de confianza que existía antes y que muchas veces ahora se lo dejó de lado. Pero escuchaba hace pocos días a un doctor de Córdoba que hablaba que la gente está volviendo, más allá de la tecnología que se está utilizando actualmente, a esa claro, se había como deshumanizado un poco la medicina y es necesario volver a eso, volver a tener un médico que nosotros les contemos nuestros problemas. Antes era muy importante el cura y el médico.
0: Y el médico,
1: ¿me entiendes?
0: Sí.
1: Entonces eran las dos personas, el cura le íbamos, le contábamos nuestros problemas emocionales, nos confesábamos. Y después íbamos de una vez al año por lo menos al médico, al dentista que nos revise la dentadura. Y bueno, tenemos que volver a esos sanos hábitos, porque es fundamental que estemos controlados mínimamente, que descartemos que tengamos algún tipo de infecciones, algún tipo de situación lamentable en nuestro organismo.
0: Claro, así siempre es preferible la felicito, prevenir.
1: La felicito por esa observación.
0: Gracias, doctor. No, siempre hacemos hincapié en esto porque hay muchas enfermedades, saliendo un poco de las enfermedades venéreas, hay muchas enfermedades que se van complicando con el transcurso del tiempo y después nos agarramos la cabeza y la verdad que cuando finaliza es fatal. Y si la agarramos a tiempo, tenemos muchas más probabilidades de estar bien, de recuperarnos y demás, y también llevar un control sobre eso, que es tan importante, porque por ahí decimos, no, bueno, ya me curé, me dieron unas pastillas, ya las tomé, no vuelvo más. Es volver para saber si realmente me curé bien, si está todo en orden, si debo seguir con un tratamiento o no. Es como que estamos siempre apurados y no les prestamos la real atención, como si tuviéramos otro cuerpo aparte que después me lo cambian y ya está, y no tomamos conciencia que es este el único cuerpo que tenemos, y si se enferma, ¿qué hacemos? ¿Cómo seguimos?
1: Así es.
0: Nosotros nos preocupamos por el trabajo y todo, pero si estamos enfermos no podemos trabajar, entonces es prevenir justamente. Estamos llegando tarde a todo, en todo, pero también la culpa es de nosotros que no ponemos ese acento donde debe estar, primeramente en nosotros.
1: Perfecto.
0: Creo
1: había un programa de acá en ANTA, Joaquín B. González, cuando yo era jovencito,
0: sí,
1: y una señora que de acá, que tenía un programa de radio que se llamaba Cuidarte es Quererte. Yo me acuerdo que esa frase me quedó porque era un programa tradicional y hacía mucho hincapié en el tema de la salud, de la prevención. Así que tenemos que cuidarnos, querernos, amarnos, porque muchas veces esperamos de los demás, pero tenemos que ofrecernos nosotros mismos hacia nosotros mismos para que podamos vivir bien, ¿no?
0: Claro, siempre queremos ayudar al otro, pero...
1: El aspecto de la salud, claro.
0: Sí, si no nos ayudamos nosotros...
1: El aspecto de la salud depende fundamentalmente de nosotros.
0: Sí.
1: De estar bien nuestra alimentación, llevar una vida saludable, hacer deportes, caminar, salir al aire libre. Es muy importante eso en la prevención de todas las enfermedades, ¿no? De todas y cada una de ellas. Sobre todo de las enfermedades crónicas, como el cáncer, todo eso, es bueno tener una vida saludable, alimentarnos bien, caminar, hacer deportes, tener buenas relaciones con los amigos, todo eso alimenta el alma y el espíritu y por supuesto mejora el estado de nuestro organismo.
0: Totalmente, y nos ayuda mucho a la salud mental eso también, poder socializar, hacer todo ese tipo de ejercicios y todo lo que usted nombró, la verdad que nos ayuda mucho porque a veces estamos depresivos y no nos enteramos, no nos dimos cuenta de que estamos terriblemente depresivos y por ahí viene alguien y dice, me parece que no estás bien, y yo, estoy bárbaro, simplemente estoy cansado, simplemente tengo sueño, no nos damos cuenta y eso después también nos trae una cantidad de problemas tremendos.
1: Así es.
0: Doctor,
1: estoy muy contento de esta entrevista. Le agradezco, muy agradecido.
0: Gracias, doctor.
1: Ahí el señor Sarabia, gran persona también.
0: Gracias, doctor. Muchas los agradecidos somos nosotros, por favor, por su tiempo, por estas explicaciones también que nos da. Nosotros felices porque la idea es justamente eso, ¿no? Que la gente se empiece a cuidar, se empiece a querer, porque siempre miramos para afuera, pero hoy nosotros tenemos que mirarnos también y bueno, si queremos ayudar tenemos que estar bien y sanos, si no, no podemos hacer nada.
1: Así es, primero nos cuidemos nosotros y luego a los demás.
0: Así
1: con
0: es.
1: Todo el amor que corresponde. Muchas gracias.
0: Muchísimas gracias a
1: por
0: usted.
1: La comunicación.
0: Doctor. Que tenga una hermosa jornada.
1: Luego.
0: Hasta luego.
1: Igualmente para ustedes.
0: Gracias, doctor. De esta manera mantenemos esta comunicación telefónica con el doctor Gerardo Orellana, diputado por ANTA, que, bueno, nos contaba esto, ¿no? La importancia. Gente, todos los caminos conducen a Roma. Esto es así. Todo, para todo, primeramente nosotros. ¿Qué tenemos que hacer? Lo venimos diciendo desde el programa número 1, creo yo, que tenemos que cuidarnos, no solamente la comida saludable, hacernos los light, sino también acompañar eso, ¿no? Con actividad física, con las prevenciones a las distintas enfermedades, ¿y cómo hago? Y si voy me hago un chequeo es más fácil, ¿no? Ya puedo ir viendo, no, bueno, yo estoy sano en esto, y si tengo una relación sexual puedo tenerla como me guste, de la forma que me guste, con quien me guste, pero siempre teniendo los cuidados correspondientes, sobre todo en estas épocas que todo es tan casual, todo es tan rápido, todo es así nomás, entonces por lo menos tengamos esa precaución. No es juzgar a nadie sobre el estilo de vida de nadie, no vamos a tratar de libertinos como nos trataban antes por hablar de sexo, no, pero hay que ser responsables con nuestra salud, con nuestra vida, porque vivimos aquí y ahora, si nos prometieron una vida eterna y demás, pero eso ya veremos después. Aquí y ahora tenemos que estar bien.

Porque cuando hacemos el chiste, che, ¿cuándo los hijos? O che, ¿cuándo te casás? O algunos chistes por ahí más pesados a los hijos, sobre todo, y no nos sonrojamos. Pero para hablar de estas cosas importantes, sí. Entonces tenemos que cambiar. Lo otro no lo digamos, y esto sí lo charlemos en familia, solos con nuestros hijos, como ustedes gusten. Pero hay que hablarlos, hay que hacerles saber que es importante que se protejan, es importante que utilicen el preservativo. Nada del que no me molesta, me incomoda, no siento nada, esas cosas que dicen por allí no es bueno. He escuchado a mucha gente grande decir ese tipo de cosas y en reuniones y demás, y nada, esa cosa nada, no molesta, no se siente nada, es horrible. No, porque es un mal mensaje, un mal consejo para esa persona que se está iniciando sexualmente y está aprendiendo justamente eso. No cambia, gente, no cambien nada. Lo único que cambia es que salimos sanitos, disfrutamos sanamente y continuamos nuestra vida sin tener que estar después con tratamientos y un montón de cosas innecesarias si hacemos las cosas correctamente. ¿Qué hora es? ¿Qué hora es? A ver, 12, 13 minutos, la hora en nuestra hermosa República Argentina. Nosotros le mandamos un saludo muy grande a nuestra queridísima abogada, la doctora Soledad Villoldo, que está un poco pachucha por ahí, está un poco enfermita. Le mandamos mucha energía positiva para allá, para que se recupere pronto y esté junto a nosotros, si todo sale bien, la semana que viene. Le mandamos un abrazo fuerte y muchos, muchos, muchos besos para allá y toda su familia, por supuesto. Un beso enorme a Atlas, que también está por allí, así que nada, esperamos que se recupere muy pronto. Nosotros comenzamos a despedirnos de este sábado interesante. Me parecieron lindos los temas. ¿Qué aprendimos en la jornada de hoy, gente? Aprendimos que tenemos que salir, tenemos que disfrutar, tenemos que vivir bien, pero también tenemos que ser responsables. Aprendimos que podemos capacitarnos, podemos trabajar, podemos hacer un montón de cosas que quizás hoy no vemos mucho los resultados, pero en algún momento vamos a poder desarrollarnos de otra manera, y si estamos capacitados, tenemos las herramientas, fácilmente, ¡bumba!, podemos dar vuelta a la hoja y estar muchísimo mejor. Quizás no es el año para ver los resultados, pero los vamos a ver en algún momento, porque cuando todo se acomode, que en algún momento va a suceder, porque no hay mal que dure 100 años, nosotros vamos a estar preparadísimos para empezar de nuevo, para empezar nuevos trabajos, para ampliarnos, si todo sale bien, pero esperemos, tengamos confianza de que así va a ser. Y bueno, es importante que aprovechemos estas capacitaciones que se van haciendo, porque es gratis, no nos cuesta nada y aprendemos un montón. Y como digo, quizás hoy no nos funcione, pero en algún momento sí, y vamos a sacar un buen provecho de todo eso. ¿Qué más aprendimos hoy? Aprendimos que tenemos que ser solidarios. Tenemos que ser solidarios, tenemos que ayudar, que colaborar, tenemos que unirnos como comunidad. El pueblo somos todos, y el pueblo unido jamás será vencido, dicen por allí, y es real. Si nosotros nos unimos y empezamos a mirar al otro no como mi enemigo, como el mira que habrá hecho en su vida porque tiene esto, mira lo que hace, en vez de criticar tanto. Si nos unimos y empezamos a ver con cariño a las personas como seres humanos que viven igual que nosotros, que tienen los mismos problemas que nosotros, podemos colaborar de otra manera, podemos ayudar, podemos estar y podemos, ¿por qué no?, sacar a una persona de sus adicciones, que eso es un montón. Así que está bueno que seamos solidarios de verdad. ¿Qué más aprendimos en la jornada de hoy? Aprendimos que tenemos que podemos disfrutar, podemos tener todas las relaciones sexuales que queramos, pero si nos cuidamos, todo es mucho mejor, todo es mucho más lindo, disfrutamos sanamente, seguimos nuestra vida, conocemos otra persona y lo podemos hacer toda la vida si queremos, pero sanos, protegiéndonos siempre. El uso del preservativo es importantísimo, y nos hagamos los chequeos porque es sumamente importante también. Ahora sí, dicho todo esto, no sé quién estaba llamando, dicho todo esto, no, yo me retiro con estilo, gente. Llegamos al final de nuestro programa de la jornada de hoy. Nos encontramos nuevamente el próximo viernes a partir de las 9 en Fuego Amigo, acompañando a Patricio Poma y Pablo Gauna. Después continuamos solitos con el pie derecho hasta las 13:30 horas. Y el sábado, el próximo sábado, aquí en Ups Mi Ciudad, en la 88.1 de

9 a 12 horas. Nos sintonizan, nos ven, nos siguen, nos escuchan aquí en la 88.1. Espero que tengan un hermoso fin de semana, disfruten mucho, vayan a las ferias, hay ferias en el Mercado San Miguel también, que bueno, hoy se confundieron las notas, pero no hay problema. Yo te digo, es que se hacen tantas cosas que uno dice y la gente no lee, dice, sí, es acá. Pero bueno, el Mercado de San Miguel también, está la Feria Patria, que bueno, en el marco de la Semana de Mayo, sé qué se va a hacer, qué va a hacer el mercado, se van a regalar, se van a vender, va a ser una muestra hermosa de todo patriótico, lo que son banderas, gorros, escarapelas y un montón de cosas más, todo patriótico, y por supuesto va a haber de todo, pero lo principal es eso. Y por supuesto, disfrutemos mucho, si van a beber, no conduzcan, y nada, quiérense mucho, les mando un beso enorme, que tengan un hermoso fin de semana. Esto fue todo por hoy. Chau, chau.

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2: Gracias, Los Palmeras.

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